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0: Hola, hola, ¿cómo están? Muy, pero muy buenos días. Martes. Martes 2 de junio. Bienvenidos, bienvenidas a una nueva edición de Arriba Gaboto. Acá en Vanguardia, en 101.7, en la radio de Puerto Gaboto. ¿Cómo están? ¿Bien? Segunda de la semana, 2 de 5, tenemos acá 8 y 7, marca el reloj y venimos como todos los días con la agenda informativa, con buena música.
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0: Vos y yo, nadie más, vos y yo en la radio en el medio, ahí hasta el mediodía, ¿eh? Te invito el matecito.
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0: De este lado, reportándose el Pollo Atorresi desde la Avenida Colón 1040 en la histórica localidad de Puerto Gaboto, camino a los 500 años.
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0: Y vos también te podés reportar, podés marcar tu tarjeta a través del 3476-354483, que ya está habilitadísimo. Pollo, acá estamos, ahí, mandá texto, audio, voz, fotos, postales, buen día.

La temperatura en las costas gaboteras, el cielo cubierto, otra mañana gris en Gavia. 17 la máxima para el día de hoy. La humedad del 80%, el viento a 8 kilómetros en la hora. Y en un ratito empezamos a recorrer la agenda informativa de www.vanguardiafm.com.ar, el portal de Gaboto al mundo. En nuestra comunidad @vanguardia1017, en todas las redes sociales, sumate a nuestra comunidad y suscríbete a nuestro canal de YouTube Vanguardia Play, que se viene Vanguardia Play con todo para el 9 de junio. Confirmadísimo, vamos a estar en vivo y en directo con el acto protocolar del Día de Pueblos, Municipios y Comunas de la provincia de Santa Fe. Y también vamos a estar por la tarde con toda la agenda cargada de artistas locales, cargada de artesanos, la Plaza 25 de Mayo de Puerto Gaboto, con una agenda que va a convidar a todos y a todas la comuna de Puerto Gaboto. Así que allí vamos a estar en vivo y en directo con Vanguardia Play, en vivo por YouTube para todo el mundo, confirmadísimo, con todo el staff de la radio. Se viene mi amiga Gaby Zárate, el lunes está llegando Gaby Zárate, así que se va a estar sumando para conducir esta gran jornada maratónica que tenemos por delante el 9 de junio, así que ya te vas y te suscribís a Vanguardia Play. Después te voy a contar más, ¿sí? Pero vamos preparando el mate, vamos calentando un poquito más el agua, cambiando la yerba.

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0: Y mucho, mucho más. Así que arrancamos, empezamos a recorrer la segunda feria. Segunda feria. Sí, segunda feria. Ponemos más fuerte la radio, dale, bienvenidos, bienvenidas, pasen, que es por acá, dale.

0: Santa Fe informa. Estado del tránsito en toda la provincia.
1: Buen día, ¿cómo están? Muy buen martes para todos. Jornada tranquila en estos momentos en todo el territorio provincial, sin mayores inconvenientes.

0: no se registran bancos de niebla. Atención, sí, un poquito de viento en la zona de Rosario y corredores aledaños, pero por el momento buenas condiciones de visibilidad. No tenemos siniestros viales, de modo que tenemos un buen panorama para quien quiera circular por las rutas santafesinas. Por supuesto, como siempre decimos, a hacerlo con tiempo, con precaución. Vamos a destacar un dato que tiene que ver con el norte santafesino, porque tenemos un corte total en la ruta nacional 34, en el kilómetro 386. Esto es a la altura de Ceres. Aquí hay un socavón, de modo que existe la posibilidad de que se desmorone una alcantarilla en la zona. Por eso se decidió interrumpir el tránsito y hay desvíos para quien circule hacia el norte, a la altura de Arrufó, hacia ruta provincial 39, y para que quien circule hacia el sur, hacia ruta provincial 17. Solicitamos respetar las indicaciones del personal de la Guardia Provincial. Por otra parte, recordamos las obras en la autopista Brigadier López, a la altura de Coronda, en la mano que va hacia Santa Fe, entre los kilómetros 116 y 118. Tengan ustedes una excelente jornada. Nos reencontramos mañana.
1: Informó Agencia Provincial de Seguridad Vial, Gobierno de Santa Fe.
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0: adiós.
1: Con Iracundos vamos arrancando este nuevo bloque que se viene con las efemérides del día de hoy.
0: Va cayendo una lágrima.
1: Sí, señora, sí, señor. La gente pregunta, Pollo, ¿qué pasó un día como hoy? El Pollo te va a contar. El Pollo te va a contar 2 de junio. Todos los misterios del 2 de junio. Bueno, a ver, que lo más importante, lo más destacado de un día como hoy, en 1758, nacía en la actual provincia de Buenos Aires el doctor en jurisprudencia y político, orador decisivo en el Cabildo Abierto que desembocó en la destitución del virrey Baltasar de Cisnero y la instauración de la primera junta de gobierno provisional del virreinato del Río de la Plata. Te quedas sin aire para presentarlo al flaco, ¿me entendés? Estoy hablando de Juan José Paso, de la que fue miembro de la primera junta de gobierno provisional del virreinato del Río de la Plata. Juan José Paso también formó parte del primer triunvirato de 1811. En 1884, un día como hoy, en el barrio porteño de La Boca, fue creado el primer cuerpo de bomberos voluntarios del país. En conmemoración de ese hito histórico, cada 2 de junio se celebra el Día Nacional del Bombero Voluntario en la República Argentina. En 1933, nacía Horacio Ferrer. Nació en Montevideo, escritor, compositor y poeta uruguayo nacionalizado argentino, autor de la letra de más de 200 canciones, entre ellas la de los tangos Balada para un Loco y Chiquilín de Bachín. Ferrer fue presidente de la Academia Nacional del Tango. En 1941 nacía Charlie Watts. Nació en Londres el músico británico Charles Robert Charlie Watts, legendario baterista de los Rolling Stones. Como solista editó 10 discos de jazz. Comenzó a tocar la batería en clubes londinenses, donde conoció a Brian Jones, Mick Jagger y Keith Richards, sus compañeros de la banda británica de Rolling Stones. En 1976 se llevó adelante el asesinato de Juan José Torres. El expresidente boliviano fue secuestrado y asesinado en Buenos Aires en 1976. Había gobernado Bolivia entre el 70 y el 71 con un proyecto nacionalista de izquierda hasta ser derrocado por Hugo Banzer. Su asesinato formó parte de la Operación Cóndor, el sistema de coordinación represiva entre las dictaduras del Cono Sur. Sus restos fueron trasladados a México y repatriados a Bolivia en 1983. En 1979, el delantero Diego Armando Maradona marcó el primero de los 34 goles que convirtió con la camiseta de la selección argentina, de la que fue su capitán en los mundiales de México 86 e Italia 91. Su primer gol albiceleste lo marcó en el triunfo ante Escocia por 3-1 en un amistoso jugado en la ciudad de Glasgow. En 1988, un día como hoy, ¿sabes quién está cumpliendo años hoy? Sergio El Kun Agüero, nacido en Buenos Aires. A los 15 años y 35 días se convirtió en el jugador más joven en debutar en la primera división del fútbol argentino. Marcó 260 goles y es el máximo goleador histórico del Manchester City inglés. Ganó los mundiales de Países Bajos 2005 y Canadá 2007 con la selección argentina sub-20. En el año 2007, la cantautora italiana Laura Pausini se convirtió en la primera mujer en realizar un concierto en el estadio Giuseppe Meazza de la ciudad de Milán. Al recital asistieron 71.000 personas. En el año 2015, Joseph Blatter, el dirigente suizo, renunció a la presidencia de la Federación Internacional de las Asociaciones de Fútbol, la FIFA, 4 días después de haber sido reelegido por 4ª vez consecutiva a pesar de ser sospechoso de corrupción. Poco antes, agentes de la policía suiza y del FBI

habían detenido en Zúrich a directivos de la FIFA y empresarios del fútbol acusados de pagar sobornos. Y hoy también es el Día Nacional del Perro. Esta fecha recuerda a Chonino, el ovejero alemán de la Policía Federal, muerto el 2 de junio de 1983 al defender a su amo herido en un tiroteo con delincuentes. El can murió baleado y tenía en su boca un trozo de bolsillo que contenía los documentos de los delincuentes que luego fueron

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0: No sé si es el frío del mar, pero es un frío de cagar. Vanguardia, buen día. ¿Podrías pasar el tema de los terrícolas? Ya que estás tan romántico los martes, gracias, dice Huguito desde Maciel. ¿Cómo andas, Huguito? ¿Cómo anda la gente linda de Maciel? Los terrícolas. A ver qué tema de los terrícolas.

0: bueno, ¿qué más tengo en el 3476-354483? Buen día, amigo. Hoy martes, día de pesca. ¿Me podés pasar un tema de Leo Dan? Dice Huguito, nuestro albanil, acá, el maestro mayor de obras de la 101.7.
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0: Bueno, tenemos los terrícolas, para la gente linda de Maciel, la gente que está ahí en el lavadero. Dale.

0: Tribunal Oral Federal número 7 reanudará hoy martes las declaraciones en la causa Cuadernos y entre los testimonios previstos se encuentran el ex ministro de Economía Roberto Labaña, el ex financista Leonardo Fariña y la ex diputada santacruceña Mariana Zubik. Estos testimonios son considerados relevantes para el avance del proceso por supuestas coimas de empresarios a funcionarios que tiene entre sus principales acusados a la ex presidenta Cristina Kirchner y a ex integrantes de sus gobiernos. Uno de los testimonios más esperados es el de Labaña, quien ya había declarado en el juicio por la causa Vialidad, donde recordó detalles por su paso en el Ministerio de Economía durante la presidencia de Néstor Kirchner y mencionó investigaciones impulsadas por presuntas irregularidades en la adjudicación de obras públicas. Por su parte, Fariña, conocido por su rol como arrepentido en la denominada ruta del dinero K, quien sostuvo que el empresario Lázaro Báez actuaba en representación de intereses del expresidente Kirchner y aportó información sobre presuntas maniobras de lavado de dinero.
1: Deportes.
0: El futuro de Franco Armani en River volvió a quedar bajo la lupa luego de que Atlético Nacional de Medellín iniciara gestiones para intentar repatriar al arquero campeón de la Copa Libertadores 2016 con el club colombiano. El futbolista santafesino de 39 años y con contrato vigente en River hasta diciembre de 2026 podría estar ante sus últimos meses en Núñez si avanzan las conversaciones con el verde de la montaña que busca un reemplazante tras la salida de David Ospina. Armani dejó una huella enorme en Atlético Nacional, donde consiguió 13 títulos en 8 años con la Libertadores 2016 como punto más alto de su ciclo. Además, en distintas oportunidades expresó públicamente su deseo de volver al club colombiano antes del cierre de su carrera.
1: Hasta aquí la información.

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Roque Narvaja. Viajamos en el tiempo. ¿De qué año es Roque Narvaja? Esa es mi mujer, ¿te acordás? Con el programa que había en Telefe, creo que era. Que usted... Quiero gritar que te quiero, que me desespero por ir a buscarte, por ir a besarte. Que se ponía... Era como un sofá y había dos parejas. Entonces el conductor que era... ¿cómo era que se? Creo que era Rossi el conductor. Esa es mi mujer. A ver, ¿quién era el conductor de Esa es mi mujer? A ver. Esa es mi mujer. Entonces se ponía el conductor atrás de las parejas y leía un sobre. Decía, no sé, mi color favorito, no sé, el rojo. Y tenía que saltar con un corazón. Y esa es mi mujer. Y se acertaba, iba sumando puntos. Anoche te gorrió. Ella. Bueno, no me acuerdo quién es la que conducía el programa ese. Pero esa es mi mujer, creo que era en Telefe. A ver. Sí, señor, Jorge Rossi. Ha visto que mi... todavía está fresca mi memoria. Mira, fue nominado a los premios Martín Fierro como mejor programa de entretenimiento del 98 y 99. Jorge Rossi falleció el 19 de noviembre del 2012 a los 58 años tras una lucha contra el cáncer, un cáncer de mediastino. Y después hay una novela también que se emitió en 2017, también emitida por Telefe, que se llamaba Esa es mi mujer, y que, en la televisión pública, con Lali Espósito. Lali Espósito, la tiene Lali Espósito. Bueno, Lali Espósito era la protagonista de esa novela, pero 2017. No confundir el programa Esa es mi mujer con la novela. Y esta, si no me equivoco, era su cortina. Bueno, ¿cómo venimos? ¿Bien?

A ver, tengo mensajitos en el 3476-354483. Hola, buen día, Julián, ¿cómo estás? ¿Me podés pasar algo de los iracundos? Gracias, Barrio Norte a full con Vanguardia, dice Esteban Zárate. ¿Cómo anda la gente de Barrio Norte? Buen día, buen día, buen día. Che, Esteban, te cuento un secreto entre vos y yo. El 9 de junio, ¿sabés la transmisión que va a hacer Vanguardia Play en YouTube por el Día del Pueblo? Una cosa impresionante. No le contés a nadie, ¿eh? Bueno, seguimos tomando mates en esta mañana de fresca mañana, fresca mañana, y empezamos a recorrer la agenda informativa del día de hoy. Dale, ¿te parece? Bueno. ¿Qué tenemos en la etapa de Infomás a esta hora de la mañana? Cayó la hermana de El Corto Ereñú y ya son tres los detenidos por el crimen de Benjamín. Se trata de una mujer de 25 años que fue detenida este lunes en la ciudad de Rosario en el marco de la investigación por el homicidio de Benjamín Serra, el joven de 19 años encontrado sin vida el pasado 14 de mayo en la zona de Monte Celulosa, en Capitán Bermúdez. El procedimiento estuvo a cargo de la Policía de Investigaciones del Distrito San Lorenzo. La aprehensión fue concretada por personal de la Policía de Investigaciones tras una serie de tareas de inteligencia que permitieron establecer que la sospechosa podría encontrarse en intermediaciones de calle Herrera al 2000, en la zona norte de la ciudad Cuna de la Bandera. Luego de recorridas encubiertas y patrullajes, la mujer fue localizada cerca de las 12:20 horas. La detenida fue identificada como Fabiana Argentina H., sobre quien pesaba una orden de detención vigente emitida por la Fiscalía interviniente. Tras su captura, fue trasladada a la base operativa de la PDI Distrito San Lorenzo para la realización de las actuaciones correspondientes. Posteriormente, a disposición judicial, quedó alojada en la comisaría séptima de la unidad regional 17. La detención se suma a otras medidas impulsadas en la causa, ya que cuenta con al menos tres personas detenidas. Entre los aprehendidos se encuentra Alan Alexis Ereñú, alias El Corto, quien fue capturado el pasado sábado en la localidad bonaerense de San Nicolás tras permanecer prófugo. La investigación es llevada adelante por el Ministerio Público de la Acusación de San Lorenzo bajo la intervención del fiscal Aquiles Balvis y el hecho está calificado como homicidio criminis causa.

2576-354-83. El lunes llego a Gaboto, obvio que estaré allí, dice Gaby Zárate. Va a estar conduciendo con nosotros Gaby Zárate la cobertura de Vanguardia en la playa 25 de mayo. Sí, señora, sí, señor. Bueno, te voy contando algo de lo que va a pasar el martes 9 de junio en la plaza principal. Como todos los años, el acto protocolar con la cúpula provincial se espera por la visita del gobernador Maximiliano Puyaro. Figura que el año pasado estuvo presente en nuestra localidad, lógicamente autoridades locales, el presidente comunal, intendentes de toda la región y de la provincia, porque 9 de junio, día de

los municipios y comunas de la provincia de Santa Fe en conmemoración de el alzamiento del fuerte Santi Espíritus en 1527. Esto va a ser por la mañana, como siempre, el acto protocolar, con el desfile, con la chocolatada del ejército, las instituciones, todo, las banderas, la banda de la policía, bueno, en fin, la ofrenda a Sebastián Gaboto por parte de autoridades locales y provinciales. Vamos a estar cubriendo como todos los años. Y después por la tarde, se convoca a artesanos, feriantes, para ir apostándose allí en la Plaza 25 de Mayo. Y va a haber música en vivo, señora, señor. Va a haber música en vivo con artistas locales durante toda la tarde. Mirá, te nombro algunos de los artistas que van a estar presentes. Gustavo Plaza, Ángel El Pato Pereira, Maxi Alzugaray, el Ballet Puerto Gaboto, Miguel Nanía, Víctor Chena, creo que va a estar también Edgardo Ferrucci y creo que va a estar también Rufino Conde. No un show de Rufino Conde, sino creo que nos vamos a juntar todos los cantores gaboteros y vamos a hacer una canción. Y en ese pelotón de artistas va a estar Rufino Conde. No es que Rufino Conde va a hacer un show, se va a cantar solamente esa canción. ¿Cómo se cantó el himno en la jineteada con los artistas locales? Bueno, el Día del Pueblo, entre los distintos shows de los distintos artistas que te acabo de nombrar, se suma Rufino Conde para cantar una canción sobre el escenario. Y se va a estar cerrando esta gran jornada con los imponentes del swing en vivo, con Juan Cananía y todos los chicos de los imponentes del swing. Esto va a ser en la Plaza 25 de Mayo a partir de la hora 13, si no me equivoco. Después del acto protocolar te comes un locro de Tani, que ya tiene el locro a la venta, Tani, para el 9 de junio, y después volvés para la plaza. Y los artesanos y los feriantes que se quieran sumar se pueden instalar allí en la plaza principal. Me decía Lucho Gómez ayer que los artesanos se pueden instalar, no hay que anotarse, no hay que pagar nada. O sea que se abre la convocatoria para todos los artesanos locales que quieran ir a participar. Tienen que ir con tiempo para poder conseguir el lugar, pero no se va a cobrar nada, no hay que anotarse, simplemente hay que ir, instalarse y poner su puestito de ventas allí. Esto va a ser, repito, en la Plaza 25 de Mayo. En la Plaza 25 de Mayo. Quien les habla va a estar conduciendo toda esa tarde, si es que la gripe nos deja. Esa es la idea que tiene la comuna de Puerto Gaboto. En el transcurso del día, mañana, estará saliendo toda la información completa con algún flyer en redes sociales y demás. Pero bueno, te tiramos la punta acá en Vanguardia. Bueno, y todo esto va a ser transmitido en vivo y en directo por Vanguardia Play, por nuestro canal de YouTube. Así que aquellas personas que no puedan estar en nuestra localidad, algún gabotero que esté en algún otro lado por cuestiones laborales, por cuestiones personales, lo va a poder seguir minuto a minuto desde su celular, desde su tableta, desde su televisor inteligente en Vanguardia Play. Así que vas y te suscribís y va a estar conduciendo todo el staff de la radio. Los vamos a ir rotando. Bueno, yo voy a estar en el escenario, pero los chicos de la radio se van a ir rotando y van a estar conduciendo esta gran jornada maratónica que va a empezar por las 9:30, 10 de la mañana en la previa del acto protocolar y va a terminar 7:00, 8:00 de la mañana. No, que al otro día hay que trabajar temprano, ¿sí? Así que bueno, ahí tenés para ir en familia con entrada libre y gratuita, para llevar el mate, para compartir en familia con amigos. Así que ya empiecen a correr la bola el próximo 9 de junio. Gaboto se vuelve a vestir de fiesta
repito, dentro del marco del 499 aniversario de la fundación del Fuerte Santi Espíritus aquí en Puerto Gaboto. Tengo mensajitos que van llegando de Barrio Norte y me estaban pidiendo algo de los iracundos. A ver, para el amigo Esteban. A ver. Los iracundos, me voy para Uruguay. Musicalmente hablando. A ver, ¿qué tengo de iracundos? Hace frío ya. Para vos, Esteban, dale.

0: nacionales. La autopsia a Agostina Vega, la adolescente de 14 años que fue encontrada muerta el sábado en un descampado de la provincia de Córdoba tras permanecer desaparecida una semana, reveló que falleció como consecuencia de una asfixia mecánica y fue abusada sexualmente. Fuentes periodísticas locales informaron que el crimen ocurrió entre la 1 y las 3 del domingo en la vivienda de Claudio Gabriel Barrelier, donde la víctima se resistió a la violación y el autor del ataque la estranguló. La llevó engañada, se descartó el embarazo, la nena se resistió y fue asesinada en la casa. En este contexto, el abogado Carlos Nagy confirmó que el fiscal Raúl Garzón modificó la calificación legal de privación ilegítima de la libertad agravada a femicidio. Además, los abuelos de la joven fueron admitidos como querellantes en la investigación luego de mantener una reunión con Garzón. Deportes. La selección argentina realizó su primer entrenamiento en Kansas City en el inicio formal de la preparación para el Mundial 2026 bajo una incesante temperatura calurosa que acompañó la tarde del lunes estadounidense. El plantel conducido por Lionel Scaloni trabajó en el Compass Minerals National Performance Center, complejo utilizado habitualmente por el Sporting Kansas City de la MLS, con el objetivo de empezar a ajustar detalles de cara a los amistosos previos al debut mundialista. La práctica se desarrolló en una jornada exigente desde lo climático. En Kansas City, la temperatura alcanzó los 31 grados con cielo soleado y una máxima de 32, un contexto que obliga al cuerpo técnico a regular cargas en el comienzo de la puesta a punto.
1: Hasta aquí la información.

Abrimos una nueva hora, 9:05. ¿Qué va a ser tarde? Recién estamos arrancando. Sol, al costado del camino. 12 grados la temperatura en las costas gaboteras, el cielo cubierto, sí, 16 la máxima para hoy. 78 el porcentaje de la humedad, el viento a 9 kilómetros en la hora. Bueno, y continuamos en redes sociales con perfiles truchos, todos son valientes con la radio, con perfiles truchos, todos exigen, todos piden. Muchachos, primero y principal, para hablar, den la cara. Primero y principal, hay que ser muy cagón para estar acusando atrás de un Facebook trucho si nosotros estamos cubriendo alguna información o no. Ya hablamos del caso de violación, está la noticia en las redes sociales. La agenda de la radio la maneja la radio, no la maneja

ningún Facebook trucho, ni ningún cobarde escondido atrás de un perfil trucho. Y si tienen información que nosotros no tenemos, se pueden acercar a la comisaría o cualquier fiscalía a hacer la denuncia, ¿sí? Para aportar a la causa, porque si no, terminarían siendo cómplices ustedes, ¿eh? Ojo, ¿eh? Ojo que hoy con un rastreo de IP, enseguida se detecta, por más trucho que sea el Facebook, enseguida, si tengan cuidado con lo que ponen en redes sociales, porque después hay que bancar con el cuerpo lo que se pone en redes sociales. Sí, bueno, si tienen información, vayan y hagan la denuncia. Nosotros no nos pone plata a nadie, nosotros informamos lo que tenemos a mano. Cualquier cosa tienen que ir a hacer. Claro, con la radio son todos valientes, encima de un Facebook trucho, ¿viste? Vayan a la comisaría, vayan a la fiscalía, si saben algo hagan la denuncia. Y si no, nos rompan las pelotas. ¿Sí? No rompan las pelotas, que hay gente que está trabajando y que pone la cara y el cuerpo todos los días para informar a la comunidad. Desde ya, muchas gracias, ¿eh? Bueno, a ver. ¿Qué tenemos? Un incendio en la autopista. ¿Sí? En la autopista. ¿Cómo andas, Enrique? Tenemos un incendio en la autopista, ya se restableció el tránsito en la autopista Rosario Santa Fe. ¿Qué más tenemos? Bueno, Bernardo de Irigoyen, esto es ruta provincial número 10. Se recepcionó comunicación radial de parte de la central 911, despacho de Santo Tomé. Informa que una camioneta sin más datos se encontraría prendiéndose fuego en ruta provincial 10, kilómetro 86, por lo que la comisaría, por lo que se comisiona la unidad móvil de la comisaría novena y una unidad móvil de CREP de Galvez. Una vez en el lugar se constata que una camioneta marca Fiat Fiorino se encontraba envuelta en llamas en su totalidad y que sus dos ocupantes domiciliados en Galvez se encontraban a unos metros de la misma. Entrevistando al propietario del vehículo, dijo que venía circulando de sur a norte por ruta 10 cuando pudo percibir un inminente olor a gas, por lo que detiene la marcha y nota que la misma comienza a incendiarse. Afortunadamente no resultaron lesionados los ocupantes. En su lugar se hizo, en este lugar se hizo. ¿Cómo andás, querido? ¿Todo bien? ¿No sos vos del Facebook trucho? Ojo, mirá que yo me entero. En el lugar se hizo presente la unidad cuarta de bomberos voluntarios de Galvez, quienes procedieron a sofocar el foco ígneo, y mientras que el personal de comando radioeléctrico colaboró en cortar momentáneamente la ruta. Hasta... ¿Vos sabés que son sumariantes y no saben redactar? Estoy leyendo acá el WhatsApp que nos envían. No saben redactar los sumariantes. No saben redactar los sumariantes, que es unidad regional 15ª departamento San Jerónimo. Por favor, comas, puntos, B cortas, B largas. Por favor, chicos, se colaboró en cortar momentáneamente la ruta hasta finalizada la labor de bomberos, informando que solo hubo daños materiales. El momento que inventamos la pasión. El mosquito que hay es un ternero, mira. Te llega a picar uno de esos, te deja internado 3 días. La tentación, pero mira qué cosa tan graciosa es tu ilusión. Bueno, así está la cosa en las rutas de la región, ¿eh? Así está la cosa en las rutas de nuestra región. En un ratito retomamos la agenda informativa. Antes me voy con la altura de los ríos. 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

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Andresito 067, baja. Iguazú 820, sube. En Corrientes 238, baja. En Reconquista 266, sube. En La Paz 283, sube. Santa Elena 285, sube. Hernán Darias 243, sube. En Paraná 204 baja, en Santa Fe 233 baja, en Diamante 241 baja, en Victoria 310 baja, en San Lorenzo 209 baja y en Rosario 196 el Paraná baja. Menfi la blusera. En un ratito vamos a estar hablando de todas las novedades del mundo automotor, ¿sí? De la mano de Ariel Sumofen, ¿eh? En el próximo bloque me estoy contactando con Ariel Sumofen para hablar de todas las novedades, todo lo que tenés que saber, si querés cambiar el auto, si querés pasar tu modelito más arriba. Bueno, un ratito vamos a estar hablando con la gente de Autosum.

¿Le gusta Menfi la blusera, Marina? Menfi con Otero, ¿sí? Porque después tuvo Martín Luca, un amigo de la casa, Martín Luca. Así que bueno, vamos con Menfi la blusera, pero con Otero. A ver si lo tengo acá en la bifurcada. Dale.

0: Vamos para allá, a ver si podemos establecer, a ver si podemos establecer contacto con la gente de Autos Uno, con nuestro amigo Ariel Sumofen, a ver si nos podemos contactar con Ariel para ver las novedades que podamos llegar a tener en el mundo automotor.
1: Hola, hola.
0: No sé si me escuchás, Ariel, buen día.
1: Hola.
0: ¿Todo tranquilo?
1: Hola, Julián.
0: Sí, señor, ¿me escuchás? ¿Todo tranquilo?
1: Hola, hola. ¿Me escuchás?
0: Bueno, aparentemente no nos está escuchando Ariel. Ya nos vamos a estar comunicando. Encima me cortó. A ver, ahí está. Ahí está.
1: Hola,
0: a ver,
1: Julián.
0: Ahora, ¿me escuchás ahora? Buen día.
1: ¿Me escuchás?
0: Sí, yo te escucho perfecto. ¿Vos me escuchás?
1: Hola, hola, hola.
0: Ahora sí, ¿me escuchás, Ariel? Buen día.
1: Ahora sí, Julián.
0: ¿Cómo estás? Buenos días. Placer saludarte. ¿Todo tranquilo?
1: Un gusto, igualmente para mí, para toda tu audiencia. Todo demasiado tranquilo.
0: Demasiado, ¿eh? Demasiado medio no, triste. Sí, sí.
1: Tenemos demasiada información, no es de la mejor, digamos, hoy por hoy, pero sí, demasiado, creo que el país lo está viviendo a todo esto.
0: Sí.
1: Bueno, no, nosotros no somos la excepción. ¿Sabes lo insólito de todo esto, Julián?
0: Que
1: los autos ceros siguen aumentando. Ayer nos pasaban la lista con un aumento de un 1.5%.

0: 5% más caro cuando la gente no puede ni comer, ¿me
1: Claro.
0: entendés? Es algo insólito. Mirá cómo es la situación. Los autos usados están bajando. Han bajado de precio. Bajaron las tasas. Es todo para poder comercializar, ¿no es cierto? Perdón que estoy medio afónico.
1: Estamos todos igual, quédate tranquilo.
0: Y los ceros aumentan. Ayer nos pasaron la lista de Citroën, de otras marcas, y todo con un 1, un 1,2, un 1,5 aumento a nivel nacional. El tema de los autos chinos, que hablábamos con vos siempre, que hablamos todos los temas general, te agradezco que siempre permita para que la gente se mantenga informada, ¿verdad? Mala gente allá de la zona. Vos sabés que ya empezamos a tener problemas con los autos chinos.
1: Sí.
0: ¿Por qué? Porque ya la viveza criolla, ¿viste? Esto ya está pasando en Uruguay. ¿Qué pasó? El gobierno uruguayo aumentó la electricidad. O sea que
1: Claro.
0: ahora cargar con combustible o ponerle electricidad a los autos chinos está más o menos prácticamente el mismo precio. O sea que fíjate la viveza criolla. Ya le
1: Sí,
0: buscaron la
1: señor.
0: vuelta para que eso deje de ser barato y pase a equipararse los precios con un auto normal de combustible, de combustión, digamos.
1: Qué bárbaro.
0: Ya va a llegar a la Argentina, quédate
1: Sí,
0: tranquilo.
1: sí, sí, sí, sí,
0: Y otro de los temas, mira, nosotros el otro día compramos un camión chino, no voy a dar la marca, pero lo que nos pasó fue insólito. Lo íbamos a vender. Después cuando buscamos dónde está el servi, no hay servi. Y repuesto, no hay repuesto. ¿Cómo vamos a vender un auto así cuando el cliente se lo lleve y al otro día me lo va a traer de nuevo? Porque no, o ponele que le pasó algo, hacerle el servi o lo que sea. ¿Y a dónde lo mandamos si no hay lugares que se encarguen de hacer el servi a estos autos? Esto es muy, muy vidrioso, ¿me entiendes? El tema de
1: Sí,
0: los
1: sí,
0: autos
1: sí, sí,
0: chinos.
1: sí.
0: Hoy cualquier persona que tiene. Sí, te escucho, hay como delay.
1: Sí, pero no es un problema de la red.
0: A ver ahí, ¿me escuchás?
1: Sí.
0: Bien. Te decía, hoy cualquier empresario te compra 10, 12, 15 autos chinos y te dice, te los vendo, los vende, y después arreglatela, ¿me entendés? Digamos, yo te los vendí, pero no sé dónde tenés que llevarlo, no hay servicio, no hay repuesto. Es todo un tema, ¿me entendés? Y bueno, hoy y el parate que hay, ¿no es cierto? Hoy hay mucho, se ha parado muchísimo el tema de la venta, de ceros y usados. Es tremendo eso.
1: Habrá que fijarse, habrá que votar mejor en las próximas, ¿no? Qué
0: Yo
1: problema,
0: estimo. Yo estimo que sí. Mirá, te voy a poner un ejemplo.
1: sí.
0: Nosotros en Rosario, en tema de usados, somos los que más facturamos y transferimos y patentamos tanto usados como cero. Te voy a decir algo catastrófico para nosotros en el mercado. En los 30 últimos días vendimos un solo auto.
1: Mira.
0: Y transferimos un solo auto. Enseñado hay un montón, pero la gente le está costando llegar con el dinero.
1: Qué bárbaro.
0: Siendo que hoy con un dólar planchado, por eso te digo, los autos usados ahora se mantienen en precio, que es el momento para que la gente compre. ¿Por qué te digo? Porque el desfasaje entre el cero y el usado, al aumentar el cero, el usado está quedando barato. Entonces, ¿cuál es el tema? Nosotros mucho tiempo más no podemos soportar lo barato al usado. ¿Por qué? Porque se nos aleja la brecha con el cero para cuando vos tenés que tomar un usado.
1: Exactamente.
0: ¿Me entendés? Es toda una cadena que desgraciadamente hoy está haciendo mucho ruido y se nota en la calle, se nota en la gente, la preocupación, que no alcanza, digamos, no llega ni para comprar, para comer. Y bueno, y está el que tiene la plata que puede llegar el mercado, que puede llegar a comprar auto, pero ¿cuál es el tema? Están especulando con que el dólar aumente, con que el dólar esto, y el dólar va a quedar planchado por ahora. Porque el gobierno lo que quiere es eso, juntar dólares, pero te está matando la clase media, que es la

0: clase que hoy por hoy y que fue siempre la que genera trabajo, la que genera gasto, la que compra, la que invierte, y la está matando, pero abismalmente. Nosotros, de los años que yo tengo más de 30 en tema de auto, nunca me pasó esto, digamos, no nos pasó nunca esto, siendo que tenemos un stock de 80 autos. Si no movemos nosotros dentro de los 80 autos ventas, imagínate los que tienen 10, 15, 20 autos.
1: ¿Entendés? Increíble. ¿Y qué tenés para ofrecerme ahí? Algo accesible hoy, para algo hoy, usado.
0: Hoy nos dedicamos a comprar autos usados baratos porque es lo único que se puede llegar a vender. Uh-huh. Tenés bastante, tenés Gol Tren, tenés Gol Power, tenés Clio. Fíjate los autos que yo te estoy hablando ahora, los que tenemos también de alta gama, que no se tocan, no se, es imposible llegar. ¿Qué otro auto? Agile, 4K, un montón de autos que están en el promedio dentro de 8, 9, 10, 11 millones. Uh-huh. Fíjate el segmento ese, hoy por hoy el que se está moviendo, pero no es, crea que luego la gente lo compra como una inversión para uso. Lo pone para trabajar, ¿me entendés?
1: Sí, lo pone para alguna aplicación.
0: Claro, porque hoy necesita, hay muchos despidos de la fábrica, de todos lados. Entonces la gente, ¿qué hace? Acude a lo que más rápido genera dinero, que es el Uber, el Didi. Te compran un auto de eso, pero ¿sabe cuánto se mantiene? Se mantiene en poco tiempo, porque con lo que vale el costo de un viaje de 3.000 pesos que te cobran acá dentro de la ciudad de Rosario, imagínate que qué te puede quedar de ganancia al dueño del auto, y a eso sí, sumarle si no, al dueño del auto o los gastos de mecánicas después.
1: Si no es negocio para un taxista, me imagino que para un chofer de aplicación, este, que es mucho más barato el viaje, de salir derecho con mucha suerte.
0: No, y aparte vos los escuchás ya ellos mismos y te dicen, yo tomé esto como una alternativa para poder salir adelante, y hoy por hoy se ha complicado. Digamos, esto tiene que por algún lado salir y explotar algo como para que esto cambie, porque no puede seguir sosteniendo el gobierno con una mentira, porque es una mentira que te dice que las tasas, que el riesgo país, todo lo que vos quieras decirme, pero vos lo ves el día a día, ¿me entendés? Uh-huh. Nosotros tenemos 5 agencias, imagínate, no entra nadie, ¿sabés lo que no entra gente? Cuando vos tenías siempre 4 consultas, 5, 6 ahí en el salón, más las que tenés por teléfono, por las páginas, por las propagandas, por las publicidades, por todo lo que vos quieras. Hoy no existe, es como que se dio vuelta todo, ¿me entendés? Uh-huh. En términos de 2 meses esto se dio vuelta en un porcentaje muy alto, ¿me entendés?
1: Ariel, me decías de 8, 9, 10, 11 millones, ¿con cuánto retiramos y cómo es el tema de la financiación?
0: Hoy estamos haciendo financiación con tasas muy bajas, fijas, en pesos. Hoy tenés que contar por lo menos entre 5 millones, 6 millones para llevarte un auto que medianamente no tengas que renegar, como uh-huh. siempre te lo digo.
1: Sí, sí.
0: Eso lo seguimos manteniendo, pero no sé hasta cuándo, porque si siguen aumentando los ceros y nosotros nos quedamos con los precios bajos, después nosotros recuperar ese auto que te vendemos a vos en 10, 11 millones, es imposible llegar a comprar otro usado que ellos te lo están vendiendo más caro al cero, ¿me entendés? El concesionario, porque los autos nuestros todos se compran en concesionario. Uh-huh. Ah, te comento algo, digamos, hemos fortificado lo que es el tema, pusimos una persona, 2 personas que se encargan de todo lo que es la inspección técnica del auto antes de entrar a la agencia, para cualquier clase de defecto que tenga el auto antes de entrar a hacerlo arreglar. Digamos, y eso es muy importante, porque el cliente se va a ir con esa ya tranquilidad que el auto fue revisado, todo con y le damos, te comento, para la zona allá de Gaboto y la zona aledaña, de acá hasta fin de año le vamos a bonificar lo que es transferencia
1: bien
0: del auto. Eso es muy importante, que no sale barato. Pero si viene de allá y cualquier cosa...

0: Me consultan si compran hoy un auto, le vamos a bonificar lo que es la transferencia, para que la gente también pueda llegar a comprar, porque por ahí llega con lo justo a la entrega, pero no tiene después para la transferencia.
1: Exactamente.
0: Entonces, vamos a tratar de, por los medios, estamos tratando de ponernos acorde a la situación, ¿no es cierto?
1: Sí,
0: Y
1: señor.
0: porque, bueno, hoy por hoy la necesidad de generar de circulante de ventas, porque imagínate el gasto que tenemos es muy alto y si vos no tenés ingreso de ventas se complica la otra parte.
1: Sí.
0: Digamos, sí, tenés que salir a quemar autos, como le decimos nosotros, pero no es así. Esto es un negocio, digamos, no es que vos tengas que salir a regalar autos para cubrir gastos. Te fundís.
1: Sí,
0: Digamos,
1: señor.
0: llegar al momento te quedas sin capital, obvio que no vamos a llegar a eso, pero hoy es alarmante. Ayer estaba hablando con mecánicos, chaperos, que son los que trabajan continuamente con nosotros, los limpia tapizado, y todos dependen de nosotros, de las ventas. Si no vendemos, ellos están parados también.
1: Claro. Ariel, bueno, eso viene con todos los papeles y tenés hasta cuántos kilómetros de garantía.
0: Eso ahora lo manejamos como siempre, con hasta 10.000
1: Hasta
0: kilómetros, 3
1: 10.000
0: meses de
1: kilómetros.
0: garantía. Eso no
1: Perfecto.
0: hemos cambiado nada, digamos, por ahora seguimos manteniendo lo mismo. 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En cualquiera de esos lugares pueden consultarme lo que quieran, aunque no compren, quieren asesorarse, quieren que los asesoremos bien. Estamos para eso también. Siempre lo hemos hecho y lo seguimos haciendo, ¿no es cierto? Y bueno, tratar de que de alguna manera asistir al cliente para que pueda llegar de nuevo de alguna manera a comprarse su auto, porque esto no solamente a nivel auto, sino también inmobiliario, mercados, todos están en la misma situación.
1: Sí,
0: Y
1: señor.
0: la gente sabe cuál es el tema, tiene miedo de tomar créditos,
1: Claro.
0: pero porque no sabe qué va a pasar.
1: Sí, señor.
0: Entonces es como que se paraliza una cosa para la otra, es una cadena, vos sabés, cuando se para de un lado, se para de otro. Y lo peor de todo, que no sabemos qué va a pasar.
1: Acá me preguntan desde Maciel si reciben usados en parte de pago.
0: Sí. Mira, te comento, es
1: Sí.
0: buena esa pregunta, muy buena. Le comento, los autos usados nosotros los tomamos hasta una X cantidad de kilómetros, desde ya, para que acláraselo a esta persona y a
1: Sí.
0: todos los que están escuchando, porque es muy importante esto. Nosotros si es un auto con gas y con 200.000 kilómetros, no lo tomamos. ¿Qué hacemos? O lo pasamos a algún revendedor que lo compre o directamente que lo trate de vender el cliente. ¿Por qué? Porque yo me estoy comprando un problema al tomar un auto con tantos kilómetros y con gas y se lo estoy traspasando ese problema al que futuro comprador que venga. Y como no se le bajan los kilómetros como hacen muchos a los autos, no le bajamos los kilómetros, el auto va con los kilómetros que tiene. Entonces, ante tener problemas, preferimos no tomarlo, pero sí tomamos autos usados. Siempre estamos tomando, pero acorde a un auto que esté medianamente bien. Por eso cuando lo vendemos le aconsejamos que cuiden el auto que le vendemos, porque cuando me lo vengan a entregar, que esté en condiciones medianamente óptimas como para decir, vale la pena volverlo a tomar.
1: Claro.
0: De hecho, que a mí en Gaboto he cambiado ya 4 o 5 autos a la misma familia, digamos, varios. Y eso es bueno. Eso habla de que el auto que me llevaron lo vuelven a traer como se lo llevaron o parecido. ¿Entendés? Lo importante en los autos es que no tengan muchos kilómetros. Digamos, arriba de 200.000 kilómetros no lo vamos a tomar. Sea camioneta, sea auto, lo que sea, pues nosotros sabemos que el mercado nuestro es amplio porque hay camioneta y auto, hay autos importados de todas clases, desde el más económico al más caro. 0 kilómetros también. Pero ¿cuál es el motivo? Que medianamente el auto esté en una condición, nosotros le ponemos puntaje del 1 al 10, que esté 7, 8 puntos, 6, 7, y depende del auto también.
1: El showroom, ¿dónde está ahí en Rosario? Por si alguno quiere acercarse a ver algo.
0: Sí, Avenida Pellegrini, 5560. Después Teniente Agnieta, el 5400. Tengo varias, pero que se conecten conmigo y yo directamente le doy la dirección donde tienen que dirigirse. Porque hay autos por todas las agencias dispersos. Entonces por ahí le queremos mostrar un auto, lo tenemos en la otra cuadra o lo tenemos en la otra cuadra, estamos todos cerca, ¿me entendés? Bueno, ahora abrimos una, como te comenté la otra vez, una agencia únicamente de camionetas, también, y bueno, así que tratamos de ampliar el mercado, pero bueno, ahora en este momento estamos trabajando con lo limitado, en el sentido de que si no hay movimiento, los autos, lo bueno que tiene para los clientes es que los precios están planchados. Entonces, hoy comprar un auto, tenés el mismo precio desde hace 4 meses que no se tocan las listas de precios. O sea que es muy interesante eso.
1: Ariel, te agradezco la información, te mando un abrazo y nos contactamos en la próxima, el mes que viene, si Dios quiere. Sí.
0: Y quédate tranquilo que te voy a pasar el curso, que te lo digo al aire para que vos lo tengas así, lo vas viendo. Te lo voy a llevar cuando vaya a Braga Voto y así lo vas viendo.
1: Bueno, querido, buena semana, abrazo.
0: Gracias, querido, hasta luego. Chau, chau.
1: Ahí se iba Ariel Sumofen de Autos 1, ¿sí? 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

0: 43, seguimos.
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0: Bueno, seguimos recorriendo la agenda informativa en este martes. ¿Va a llover, Pollo? Me preguntan acá en el 3476-354483. Ahora te voy a contar en un ratito. ¿Cómo anda Emilia? ¿Cómo anda Emilia Castellanos? Muy bien, me pone acá lo que va a ser la transmisión del próximo 9 de junio. ¿Cómo anda el amigo Isaac Alarcón? Bueno, buen día para un montón de gente, ¿sí? Te decía, retomamos la agenda informativa y en esta oportunidad para hablar de salud, fundamentalmente en la provincia de Santa Fe, principalmente. Alerta por la gripe A en la provincia. Los casos en pacientes internados se duplicaron en un año. Los contagios confirmados de virus respiratorios en personas hospitalizadas crecieron 98% respecto de 2025. La gripe A concentra la mayoría de los casos detectados en las últimas semanas. La circulación de la gripe A muestra un fuerte crecimiento en la provincia de Santa Fe y preocupa a las autoridades sanitarias por el incremento de casos registrados en personas internadas. De acuerdo con los datos del último boletín epidemiológico provincial, los contagios confirmados de virus respiratorios prácticamente se duplicaron en comparación con el mismo periodo del año pasado. Hasta la semana epidemiológica 20, correspondiente al 23 de mayo, se notificaron 13.944 casos de infección respiratoria aguda grave, IRAG por sus siglas, IRAG, en pacientes hospitalizados. De ese total, 386 resultaron positivos para algún virus respiratorio, lo que representa una positividad del 2,8%. Entre los virus detectados, la influenza A lidera ampliamente las estadísticas con 195 casos confirmados. Le siguen el adenovirus con 79, COVID-19 con 62, virus de parainfluenza con 23, virus sincicial respiratorio con 15, influenza B con 6 y metapneumovirus con 6 pacientes. El informe sanitario advierte que la situación se intensificó durante las últimas 3 semanas analizadas. Entre las semanas epidemiológicas 18 y 20 se registraron 3.142 internaciones por cuadros respiratorios graves y se confirmaron 176 infecciones virales, elevando la positividad al 5,6%, el doble del promedio acumulado en lo que va del año. A ver, el dato más significativo

significativo es el predominio de la gripe A. De los 176 casos positivos detectados en este periodo, 151 correspondieron a influenza A. Es decir, estamos hablando de casi el 86% del total. La comparación con el año pasado refleja un crecimiento marcado de la circulación viral. Durante las primeras 20 semanas del año pasado se habían notificado 11.157 casos de este IRAC, ¿no?, por las siglas, en internados, y 195 diagnósticos positivos para virus respiratorios. En cambio, escucha, en el mismo periodo, pero de 2026, los casos confirmados ascendieron a 386. Lo que representa un incremento del 98%. Además, la positividad pasó del 1,7 al 2,8%. Los especialistas también observaron que el aumento de la gripe A comenzó antes que en 2025 y con una intensidad mayor, anticipando el escenario habitual de circulación viral que suele registrarse durante el invierno. Ahora bien, hablando de recomendaciones y prevención, desde el Ministerio de Salud recordaron que estos datos corresponden exclusivamente a pacientes internados y no reflejan la ocupación total de camas hospitalarias. Sin embargo, remarcaron que las enfermedades respiratorias constituyen una de las principales causas de internación durante los meses fríos del año. Ante este panorama, insistieron en la importancia de completar los esquemas de vacunación, especialmente contra la gripe, y reforzar las medidas de prevención, como la higiene frecuente de manos, la ventilación de ambientes y la consulta médica temprana ante síntomas respiratorios. Bueno, vamos a ver si en el transcurso de esta semana o la semana que viene podemos contar con alguna columna, con la visita del doctor Cristian Pilla, gente del SAMCO de Puerto Gaboto, para ver cómo viene el tema de la vacunación, bueno, para hablar de distintas cuestiones que para informar a la gente, pero hablar con gente que sabe, ¿no? Nosotros simplemente trasladamos la información que nos envía el parte de la provincia. Pero está bueno hablar con gente que sabe y que está en el día a día de la salud de nuestro pueblo, ¿no? Decir, che, ¿cómo viene la vacunación? ¿Cómo están los casos acá en nuestra localidad? Uno va viendo, ¿no? Recién hablábamos con Ariel, está congestionado. Quien les habla está congestionado. Acá está, bueno, con el que hablas está. Bueno, hoy tenía que venir la señor Susi, como todos los martes. La señor Susi también está con un problema de estos de. Ayer me mandó un mensajito y me decía que estaba complicada porque también está con unos problemas respiratorios. Todo. Con el que habla está engripado, está con una bronquitis, está con. Distintas cuestiones vinculadas a estos virus típicos de esta época del año, o en esta época del año que se agravan un poco más, ¿no? Así que a cuidarse, a ir al médico, no automedicarse. Y bueno, insisto, a ver si en el transcurso de la semana podemos hablar con la gente del SAMCO, no solamente para ver cómo está la situación en Gaboto, sino también para hablar de la vacunación, la vacunación contra la gripe. Te dejo todo el detalle, el parte médico el parte epidemiológico de la provincia, en un ratito allí en nuestras redes sociales, en nuestro portal www.vanguardiafm.com.ar.

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1: En 1968, el diario La Capital de Rosario publica una nota el sábado 15 de junio, donde narra el acto realizado por el 441 aniversario de la fundación del Fuerte de Santi Espíritus. El mismo fue preparado por la escuela primaria número 292. Estuvieron presentes las autoridades locales y la banda del batallón de comunicaciones 121 con asiento en Rosario. Se realizó junto al monolito en la desembocadura del Carcarañá, un primer acto que continuó en la plaza pública 25 de mayo. Hicieron uso de la palabra las docentes Clotilde P. de Bachidú y Marta Mozo de Barriera. A continuación, se ofició un tedeum y al mediodía fue servido un almuerzo en las instalaciones del Club Sebastián Gaboto. Por la tarde, se continuó con carreras de lonja y finalmente, una velada seguida de baile. 1972, 26 de marzo, toman posesión de la iglesia local los sacerdotes de Onianos, padres Guillermo y Germán. 1972, el gobernador general Guillermo Sánchez Almeida declara Puerto Gaboto sede anual de la fiesta provincial de la primera siembra y cosecha de trigo. 1 de septiembre de 1972, bajo la presidencia comuna de Jaime Jubani.

0: 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Nacionales.
1: La Cámara Federal de Apelaciones de Comodoro Rivadavia dictó un fallo clave para la política ambiental y económica del gobierno al hacer lugar a los planteos presentados por la Procuración del Tesoro de la Nación. El tribunal dejó sin efecto la medida cautelar que mantenía suspendida la aplicación de la ley número 27.804 en la provincia de Santa Cruz, conocida como la Ley de Glaciares. Dicha norma funciona como complementaria de la ley número 26.639 de presupuestos mínimos para la preservación de los glaciares y del ambiente periglacial. Con esta decisión, la ley vuelve a estar plenamente vigente en todo el territorio santacruceño, tal como informaron fuentes oficiales. La medida cautelar, ahora revocada, había sido dictada originalmente por el Juzgado Federal de Río Gallegos, tras una presentación de autoridades municipales y legisladores nacionales de El Calafate.
0: Nacionales.
1: No tengo nada que ver, estoy dando una mano. El audio que Barlier le envió al padre de Agostina. Le faltaba para pagar el taxi, la ayudó a pagar el taxi y me dice que la madre sabía que venía para que yo la llevara, sostuvo el acusado en el mensaje de voz.
2: Yo ya hablé con Mel y le había explicado todo el tema. Fui, declaré, vinieron, me llamaron a mi casa, me llamaron a casa de mi vieja y ahora sale la madre de la Mel a escracharme de esa forma. Cuando no tengo nada que ver, al contrario, yo también estoy dando una mano, estoy ayudando en todo lo que más puedo. Ahorita la información porque no la quieren contar. No puede ser que me haya hablado así la madre de mí, ¿me entendés? Y Agostina, yo cuando llego a mi casa, Agostina como a las 10:30 me llama por teléfono diciendo que necesita un favor, que no sabía dónde era mi casa, que está en Fladeiro y Campillo. Yo me llego hasta ahí, hasta Fladeiro y Campillo, le faltaba plata para pagar el taxi, le ayudo a pagar el taxi y me dice que la madre sabía que venía para que yo la llevara, si así el favor le llevara de la casa del noviazito. Y yo le dije que no tenía movilidad, no había forma. Entonces, ahí nomás le llama por teléfono un guaso, que para mí ya estaba todo arreglado, para mí ya había organizado, como tenía plata, se vino para este lado. Pongo papeles en rápido de la casa. Y cuando veníamos caminando para acá, así como para el puerto de mi casa, frena un auto rojo, que es el auto que le digo a Melissa, se sube y se va. Yo después de ahí no tengo más contacto con ella y no sé más nada. Entonces no entiendo por qué me quedo pegado yo con todo esto.
0: Hasta aquí la información.

Fito Páez, ahí va en la mañana de Gaboto, 101.7 en el dial Vanguardia. Estamos en la segunda de esta semana, sí, hasta el mediodía. Vamos con el arriba Gaboto del día de hoy. Che, retomando la agenda informativa, fíjate vos, hablando de esto de la zona fría, fíjate vos hasta dónde llega. Y a mí me parece algo que está bueno, y no importa de dónde venga, sino que está bueno que venga. Hablando de zona fría, escucha esto: los senadores santafesinos Lozada y Galareto de Unidos quedaron en el centro de la escena. Desde Unidos, o sea, desde su espacio político, les piden votar en contra del tarifazo de gas. Advirtieron que la modificación, que tiene media sanción en diputados, perjudica a casi 400.000 hogares rosarinos. Los concejales de Unidos Rosario, creo que son mayoría, realizaron este lunes una conferencia de prensa en el Consejo Municipal para pedirle a los senadores nacionales por Santa Fe que rechacen el proyecto que restringe el régimen de zona fría para las tarifas de gas. La iniciativa, impulsada por el Gobierno Nacional, ya obtuvo media sanción en la Cámara de Diputados el pasado 20 de mayo y ahora debe ser tratada por el Senado. Si se convierte en ley, el sur de la provincia de Santa Fe, las localidades que ayer hablábamos, quedaría fuera del beneficio incorporado en 2021, que permite descuentos en las facturas de gas para usuarios residenciales de distintas zonas del país. Hablando de la media sanción que ya tienen diputados, me voy a fijar acá en nuestro portal quiénes fueron los. Te voy a recordar, mejor dicho. ¿Quiénes fueron los diputados y diputadas de Santa Fe que votaron, sí, que votaron a favor y en contra? Para que no lo puedo ubicar. Pero bueno, los concejales de Unidos le están pidiendo a sus senadores que voten en contra de este tarifazo. A ver, ¿a dónde los tengo? A ver si están acá, si estaba acá en este artículo. Los diputados que votaron a favor del recorte, o sea, que están a favor de que se quite. Que se quite el subsidio, fueron Alejandro Bongiovanni, de La Libertad Avanza, Nicolás Mayoraz, de La Libertad Avanza, Romina Díez, de La Libertad Avanza, Juan Pablo Montenegro, de La Libertad Avanza, Agustín Pellegrini, este hombre que arrasó en las elecciones en la provincia de Santa Fe para diputados, bueno, votó para que a los santafesinos y santafesinas se les quite el subsidio al gas. Agustín Pellegrini, también de La Libertad Avanza. Verónica Racini, de La Libertad Avanza, Yamile Tomazzoni, de La Libertad Avanza, y Valentina Ravera, de La Libertad Avanza. De los que votaron en contra, Alejandra Borgata, Florencia Cariñano, Agustín Rossi, Diego Giuliano, Germán Martínez y Karen Tepp. Todos estos diputados de Unión por la Patria. Y también votaron en contra Esteban Paulón, del Partido Socialista, dentro de lo que es a nivel acá en Santa Fe Unidos, pero a nivel nacional es Provincias Unidas.

pone entre la espada y la pared, ¿no? Por un lado, sus propios concejales, no estamos hablando de un senador, de un diputado, de un periodista, de alguien que está en la tribuna de enfrente, que le los extorsiona y le dice, che, votame para que sigan los subsidios porque acá se pudre todo. No, sus mismos concejales en la ciudad de Rosario. Los mismos concejales en la ciudad de Rosario. No quiero pensar que Lozada y Galaretto van a estar ausentes o que se abstengan en la votación. Que no estén ausentes y que no se abstengan. ¿Por qué? Porque es importante que se vote en contra de este recorte. Porque le complica la vida a un montón de, no solamente de Santa Fe, nosotros hablamos de nuestra provincia, pero esto afecta a un montón de hogares, a un montón de personas de todo el país. Nosotros nos enfocamos más en lo que es la bota santafesina, en los 8 departamentos del sur provincial. Bueno, acá llega hasta el departamento Iriondo y de ahí se va hacia abajo y se va hacia el oeste. Que deberían pagar tarifas exorbitantes de gas, sobre todo ahora en época de invierno. Acá no hay duda que el Estado tiene que estar para hacerle la vida más fácil a la gente. Tiene que ayudar al que... primero tiene que generar laburo para que esa gente viva bien. Y después tiene que ayudar al que tiene laburo, al que no tiene laburo. Si no, ¿para qué está el Estado? Empecemos a entender al Estado... Que el Estado tiene que jugar para nosotros, porque al final, como decíamos otro día, te sacan los subsidios, te aumentan las tarifas, te aumentan los servicios, esa famosa transferencia de recursos que le sacan al que menos tienen y le perdonan a los empresarios que se las llevan todas afuera. El Estado está para eso, para equilibrar la balanza, para que sea más justo, para que sea más equitativo, sino ¿para qué está el Estado? ¿A dónde va esa guita? Esa guita del recorte, ¿va a una escuela, va a una ruta, va a, no sé, a infraestructura, va a salud? No va a ningún lado. Va a la timba financiera, va al carry trade para que puedan, para que se puedan pagar los vencimientos de los intereses de la deuda que ha tomado este gobierno para seguir en la timba, ¿sí? Y para seguir armando el escenario para que un futuro gobierno detone, para que esté comprometido económicamente, para que no tenga recursos, para que no tenga reservas. Y para que estos después desde la tribuna, cuando estén en la vereda, cuando dejen el poder y estén en la tribuna de enfrente, grite y viste que con nosotros... Bueno, ojo, ojo, porque están armando todo el escenario para comprometer a los próximos gobiernos. Con la complicidad del Fondo Monetario Internacional, que le dice achicame acá a los jubilados, achicame acá en los subsidios al transporte, achicame acá, dame los recursos, dame esto. Bueno, todo que sí para los de afuera y todo que no para los de adentro. Acá yo creo que no hay diferencias políticas, más allá de que las ideologías a veces tiren un poco más. Acá estamos hablando... del día a día de un montón de santafesinos y santafesinas, más de 400.000 hogares solamente en Rosario que pasarían a pagar estos tarifazos, ¿sí? A ver, se habla también de un nuevo régimen. La pregunta es esta: ¿por qué? Otra pregunta que surge, no solamente ¿a dónde va la guita? Es decir, porque si el gobierno está proyectando nuevas ayudas o nuevos subsidios, un nuevo régimen, ¿por qué no termina de estudiarlo, lo presenta, lo debate y después corta? Después corta. Entonces acá no, cortamos todo y después vemos. Es peligroso. Por suerte los ediles rosarinos de Unidos en esta se ponen la 10 y van y le exigen a sus senadores que se pongan media pila y que voten a favor del pueblo, ¿no? A favor del pueblo.

ojalá, repito esto, que Lozada y Galareto vayan al recinto y que voten en contra al tarifazo de gas y que no se hagan los pelotudos. Y si se hacen los pelotudos, bueno, lo vamos a estar esperando, ¿sí? 10 de la mañana, 17 minutos. Seguimos, dale.

Un sábado de 13 kilos y medio sacaron che. Mirá. Gabriel Arévalo protagonizó una captura extraordinaria al pescar un sábalo de 13 kilos y medio en el río Coronda frente a Puerto Gaboto. ¿Sí? Es considerado una pieza excepcional y rápidamente despertó el interés de toda la región. A ver, un sábalo de este tamaño es extremadamente poco frecuente en los ríos Coronda y Paraná, donde el peso promedio de la especie suele ubicarse entre los 2 y los 6 kilos. Según comentaron pescadores, la pesca ocurrió en cercanías del puesto de prefectura hacia el norte de nuestra localidad. Mira, 13 kilos y medio un sábalo. Porque todo el que queda es un padre para mí. Tenés que hacer la llama ahí, la doble.

Lo que habrá peleado también pasa. Qué sorpresita, ¿no? ¿Por qué será? Bueno, ¿quién te acompaña, Pollo, en esta mañana? 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Vamos afuera, que mis amigos se van. 12 grados la temperatura en las costas gaboteras, 16 la máxima para hoy. El cielo gris, el cielo cubierto en nuestra región, 78 el porcentaje de la humedad, del viento a 9 kilómetros en la hora. ¿Qué más tenemos? Corrupción en el gobierno de Milei. Por una insólita falta de recursos tecnológicos, frenan la investigación sobre la ruta del dinero del caso Libra. Mirá vos. Un organismo especializado que depende del Ministerio Público dijo no estar en condiciones materiales de avanzar en la trazabilidad de las transferencias. Expertos relativizan esa explicación. El fiscal investiga posibles delitos de estafa, cohecho y tráfico de influencias vinculados a la criptomoneda del mismo nombre, que fue promocionada por el presidente Javier Milei en enero de 2025. Bueno, mirá vos si esto pasaba con un peroncho. Mamita querida, qué quilombo. La distinta vara, Pollo, la distinta vara.

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nacionales. La Cámara Federal de Apelaciones de Comodoro Rivadavia dictó un fallo clave para la política ambiental y económica del gobierno al hacer lugar a los planteos presentados por la Procuración del Tesoro de la Nación. El tribunal dejó sin efecto la medida cautelar que mantenía suspendida la aplicación de la ley número 27.804 en la provincia de Santa Cruz, conocida como la Ley de Glaciares. Dicha norma funciona como complementaria de la ley número 26.639 de presupuestos mínimos para la preservación de los glaciares y del ambiente periglacial. Con esta decisión, la ley vuelve a estar plenamente vigente en todo el territorio santacruceño, tal como informaron fuentes.

0: fuentes oficiales. La medida cautelar, ahora revocada, había sido dictada originalmente por el Juzgado Federal de Río Gallegos tras una presentación de autoridades municipales y legisladores nacionales de El Calafate.
1: Nacionales.
0: No tengo nada que ver, estoy dando una mano. El audio que Barlier le envió al padre de Agostina. Le faltaba para pagar el taxi, la ayudó a pagar el taxi y me dice que la madre sabía que venía para que yo la llevara, sostuvo el acusado en el mensaje de voz.
2: Yo ya hablé con Mel y le había explicado todo el tema. Fui, declaré, vinieron, me llamaron a mi casa, me llamaron a casa de mi vieja y ahora sale la madre de la Mel a escracharme de esa forma. Cuando no tengo nada que ver, al contrario, yo también estoy dando una mano, estoy ayudando en todo lo que más puedo. Mitad de la información porque no la quieren contar. No puede ser que me haya hablado así la madre de mí, ¿me entendés? Y Agostina, a mí, yo cuando llego a mi casa, Agostina como a las 10 y media me llama por teléfono diciendo que necesitaba un favor, que no sabía dónde era mi casa, que está en Fladeiro y Campillo. Yo me llego hasta ahí, hasta Fladeiro y Campillo, le faltaba plata para pagar el taxi, le ayudo a pagar el taxi y me dice que la madre sabía que venía para que yo la llevara, si hace el favor de llevarla de la casa del noviazito. Y yo le dije que no tenía movilidad, no había forma. Entonces, ahí nomás le llama por teléfono un guaso, que para mí ya estaba todo arreglado, para mí ya había organizado, como tenía plata, se vino para este lado, pongo papeles rápido de la casa. Y cuando veníamos caminando para acá, así fue como para el puerto de mi casa, frena un auto rojo, que es el auto que le digo a Melissa, se sube y se va. Yo después de ahí no tengo más contacto con ella y no sé más nada. Entonces no entiendo por qué me quedo pegado yo con todo esto.
1: Hasta aquí la información.

0: Horizonte Agropecuario te resume la actividad de los mercados.
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3: Iniciamos una nueva jornada de actividades en los mercados, hoy ya con movimiento en el mercado agroganadero de Cañuelas. Los registros oficiales confirman un importante ingreso definitivo de 10.196 cabezas de ganado, las cuales arribaron al predio en un total de 260 camiones jaulas. Este volumen marca el inicio de la semana muy activo en las pasarelas, donde los remates se encuentran operando ya en el sistema de procesamiento de balanzas. Los valores de referencia para las operaciones del día de la fecha son los siguientes: novillitos especiales, 5.187 pesos con 42 centavos, los pesados, 4.337 con 13, los novillos mestizos, 4.003 con 30, vaquillonas livianas, 4.813 pesos, vacas buenas, 3.291 pesos, y los toros, 3.469 pesos con 32 centavos, aquellos especiales y buenos. En Rosario, en Pizarra, la operatoria de la Cámara Arbitral de Cereales de Rosario arroja los siguientes valores en el mercado local: la soja, 461.000 pesos la tonelada, el trigo, 299.300, el maíz, 254.620, el sorgo, 272.805 pesos por tonelada, y el girasol, 587.580 pesos. La divisa norteamericana, la City porteña, para la apertura del mercado financiero, que asimila un importante incremento en el sector oficial, mayorista y minorista en cuanto a movimientos, lo cual ha reacomodado levemente las cotizaciones financieras e informales en el transcurso de este mes. El dólar oficial, Banco Nación, cotiza 1.395 pesos para la compra, 1.445 para la venta. El Blue, 1.435 pesos para la venta, y el dólar bolsa, 1.438 pesos 30 centavos.

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Te recuerdo, sí, te recuerdo. El próximo 9 de junio se viene el Día de Pueblos, Municipios y Comunas de la provincia de Santa Fe, dentro de lo que es el marco del 499 aniversario de la fundación del Fuerte Sancti Spíritus, primer asentamiento español en lo que hoy conocemos.

0: como suelo argentino, ¿sí? Como todos los años, habrá un acto protocolar en la Plaza 25 de Mayo. Se espera por la presencia del gobernador, de la cúpula del gobierno provincial, por la palabra de autoridades provinciales, locales. 499, ¿sí? Estamos a esto de los 5 siglos de historia. ¿5 siglos de qué? Dice por ahí alguna canción. Bueno, vamos a estar en vivo. Por todas nuestras redes, por Vanguardia Play, una gran cobertura, como nunca antes se hizo. La cobertura que vamos a hacer el martes 9 de junio. No sé si alguna vez hice una cobertura como la que vamos a hacer, con 4, 5, 6 cámaras distribuidas por toda la plaza. Y después a la tarde se va a estar desarrollando una gran agenda cultural con propuestas para toda la familia, para todos los gustos, con un montón de artistas locales. A ver, por acá tenía el mensajito de Lucho, a ver para a dónde lo tengo. Os repito porque la audiencia se renueva, ¿viste? La audiencia se renueva. Gustavo Plaza va a estar cantando. Gustavo Plaza, Ángel El Pato Pereira, Maxi Alzugaray, el Ballet Puerto Gaboto, Miguel Nanía, Víctor Chena y creo que se va a estar cantando una canción todos juntos con Rufino Conde también este día. Y después se cierra con los Imponentes del Swing, después se cierra con la música de los Imponentes del Swing en vivo. Entrada libre y gratuita, artesano, feria de microemprendedores en la plaza. Va a haber escenario, sonido, así que va a estar muy pero muy lindo para toda la familia. Esto organizado por la comuna de Puerto Gaboto. Yo insisto con esto, es la fiesta del pueblo, es la fiesta del pueblo y tenemos que estar todos. El que lo votó a Juan Pablo Ruiz, el que no lo votó, el que lo quiere, el que no lo quiere, tenemos que estar todos porque es la fiesta del pueblo. No es la fiesta de un candidato, no es la fiesta de una gestión comunal, no es la. Tenemos que estar todos ahí presentes. No tenemos excusa, porque es gratis, porque es al aire libre, porque es en la plaza, porque se convoca a todo el mundo, están todos casi la mayoría de los artistas locales. Están convocados, así que no tenés excusa. Te agarrás el mate, te vas con la familia. Ahí el amigo Tani va a estar haciendo locro para comer al mediodía. Así que ya te podés dar una vuelta también e ir buscando. Te vas al acto protocolar con los chicos, con la escuela, el desfile, como todos los años. Ya tenés el locro encargado, te venís para tu casa, comés y después te volvés con el equipo de mate y ya te quedás ahí, te quedás ahí toda la tarde, hasta la tardecita estaremos ahí en vivo con todo el staff de la radio en la conducción de esta transmisión que se viene con todo, ¿sí? En nuestro canal de YouTube, en Vanguardia Play, así que te vas, te suscribís, aquel familiar, aquel amigo que no puede venir, le pasás el enlace para que se suscriba, para que siga en vivo todo lo que va a estar ocurriendo el próximo 9 de junio. Ya está armado el enlace ahí para que lo puedan compartir. Y yo estoy buscando acá algo de los chicos que nos van a hacer bailar, que nos van a hacer bailar durante toda la noche. Los imponentes del swing, ¿los tenemos o no los tenemos? Los tenemos a los Imponentes del Swing. Cuando estén por ahí, los ponemos a los Imponentes, Juan, Cananía y todos los chicos acá, el grupo Tropical de Puerto Gaboto. Sigue sonando el 3476-354483. Hola.
1: Hola, Pollo, buen día, buen martes para vos y todo.
0: Buen día, amigo.
1: Para toda la audiencia de la radio. Espero que me pase un tema a tu elección. La tolerancia, un tema lindo. Estoy tomando mate con la patrona. Claro. Hizo unos budines para tomar mate.
0: Le mandamos un abrazo a Sócrates y a Alicia, le mandamos un abrazo enorme. Tenemos algo de

componentes del swing. Mira, vamos a hacer un 3x1, ¿sí? Esto es algo de lo que se viene el próximo 9 en la Plaza 25 de Mayo, por la tarde, entrada libre y gratuita, transmisión de Vanguardia Play por YouTube para todo el mundo. Escucha.

0: 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Nacionales.
1: El Ministerio de Seguridad Nacional anunció que Argentina registró la menor tasa de homicidios de su historia, con 3,6 cada 100.000 habitantes en 2025, e informó que obtuvo la máxima calificación internacional en calidad estadística. Estas cifras se dieron a conocer en la presentación de Estadísticas Criminales 2025, elaboradas por el Sistema Nacional de Información Criminal, encabezada por la ministra de Seguridad Alejandra Monteoliva, quien destacó que reflejan una reducción sostenida de los principales delitos en todo el país y consolidan la tendencia descendente registrada en los últimos años. Durante el acto y en presencia del director nacional de estadística criminal, Marco González, Monteoliva celebró que Argentina alcanzó en 2026 el grado A de calidad estadística, la máxima calificación brindada por la Oficina de las Naciones Unidas contra la Droga y el Delito para los Sistemas de Información Criminal.
0: Internacionales.
1: El presidente de Estados Unidos, Donald Trump, afirmó a HBC News que confía en llegar a un acuerdo con Irán para extender el alto el fuego y reabrir el estrecho de Hormuz en el transcurso de la próxima semana. Hoy hubo un pequeño problema, pero lo solucioné muy rápidamente, como probablemente ya habrán notado, dijo Trump en diálogo con esa cadena estadounidense. Según el presidente estadounidense, el problema radicaba en que los iraníes estaban molestos por los ataques de Israel contra el Líbano. Así que hablé con el Hezbollah y les dije que no dispararan, y hablé con Bibi, el primer ministro israelí Benjamin Netanyahu, y le dije que no dispararan, y ambos dejaron de dispararse entre sí, dijo Trump. Trump afirmó que un acuerdo de paz con Irán podría ser incluso mejor que una victoria militar.
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Los Palmeras y Rodrigo Tapari. Ya estamos en la última hora de programa, sí, 11-8. Qué temazo este. 101.7 en tu dial, sonando Palmeras.

Ya se viene Juanjo Garone. Ya se viene Juanjo Garone al Portal Argentina. El programa que te lleva a viajar por todo el país sin moverte de tu casa. 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Bueno, a ver, la Universidad Nacional del Litoral, la UNL, cayó 46 puestos en un ranking mundial y vuelve a encender las alarmas sobre el futuro de la universidad pública. Son datos que se dieron a conocer en las últimas horas. Retrocedió 46 posiciones la UNL en el ranking global elaborado por el Center for World University Ranking, la CWR, por sus siglas en inglés, una de las mediciones internacionales más observadas en el ámbito académico. La institución de la capital provincial pasó del puesto 1693 al 1739 entre las mejores universidades del mundo, un resultado que refleja una tendencia que afecta a todo el sistema universitario argentino. La noticia no se limita al número, detrás de esa caída aparecen problemas que desde hace meses vienen denunciando los rectores, investigadores y docentes, presupuestos cada vez más ajustados y dificultades para sostener proyectos científicos, pérdida de recursos humanos y un escenario de incertidumbre que impacta directamente en la producción de conocimiento, ¿sí? Y la fuga de cerebros. Otra frase que vuelve, ¿no? Reciclada de los 90, vuelve, ¿no? Los profesores, los docentes universitarios, en lucha permanente. Muchos cansados se van a hacer otra cosa porque no les alcanza la guita, porque no les sirve, porque no hay proyecto, porque no hay financiamiento, porque no hay un carajo. Y bueno, así estamos, ¿eh? Sigue, es, al perder y pierde prestigio. No solamente pierde prestigio la institución, sino que también pierden prestigio los profesionales que salen de ahí, que tanto le cuesta al Estado, que tanto les cuesta al Estado formar esos profesionales. También pierden prestigio. En una época, ¿de dónde venís? No, yo vengo de la UNR. La UNR, viste, era como para. ¿De dónde venís? No, yo vengo de la UBA, viste. De la UNL vengo, viste. Bueno, ahora esta universidad, fundamentalmente la UNL, retrocedió casi 50 puestos en un ranking internacional. O sea, este tipo de instituciones están medidas a nivel internacional también. El informe de este Centro Mundial del Ranking de Universidades, por así traducirlo de alguna manera, muestra que las 7 universidades argentinas que lograron ubicarse entre las 2.000 mejores del mundo perdieron posiciones respecto a la edición anterior. La situación

entonces, si vos desfinanciás la universidad pública, si la desfinanciás, si no invertís, si la dejás a la deriva, los muchachos van a seguir yendo a estudiar, van a seguir en marcha, van a seguir en protesta con los docentes, van a seguir tomando universidades. Y después tenés pelotudos como Feynman que te marginalizan el reclamo. Y también quedan como boludos porque los agarran pibes de 20, 22 años, 18 años y los dejan pedaleando en el aire. También tenés esa. O Trebuc. Oh, yo quiero que mis hijos vayan a la universidad pública. Bueno, por eso la estamos defendiendo, le dice. Dice un pibe. ¿Viste? Se vienen a ser los patriotas y son empleados y son militantes de este ajuste. Feynman, Trebuc, toda esa banda, Majul, toda esa muchachada, ¿no? Insisto, la universidad, al estar desfinanciada, pierde calidad educativa. Al perder prestigio, la gente que se gradúa en esa, yo no tuve la oportunidad, porque no quise, ¿no? Porque no quise. Pero el graduado de esa universidad también pierde prestigio, o sea que es más difícil para ese profesional conseguir trabajo, la famosa empleabilidad una vez ya graduados, ¿no? Hablando de todas las carreras, ¿no? Y hablando especialmente en la investigación científica, en la producción científica, bueno, también, si no hay recursos, es prácticamente imposible desarrollar un proyecto. Así todo, hay un montón de proyectos que salen de las universidades públicas que están funcionando en el mundo. Lo único que no lo ve es Milei. Pero bueno, imagínate si tuvieran financiado esos pibes. Si tuvieran las herramientas y los recursos que siempre tuvieron, que se merecen, y lo que le corresponde. Fundamentalmente lo que corresponde, por ley. Por ley, porque acá no se está reclamando nada por fuera de la ley. Es un reclamo justo y que tiene el amparo de una ley, que es el financiamiento educativo, que una ley que pasó por el Congreso y que el Ejecutivo no ejecuta, como tantas otras cosas, ¿no? Es tremendo, pero lamentablemente es lo que está pasando en la República Argentina, en donde dicen que la libertad avanza. A ver, el retroceso todavía preocupa. Resulta todavía más llamativo porque la UNL venía mostrando buenos desempeños en otras evaluaciones internacionales, en ranking como Time Higher Education o algo así, no sé, Education. Bueno, distintos rankings internacionales que van midiendo las universidades de todo el mundo, entre las que las universidades argentinas, algunas están dentro de las 2000 mejores, que es un montón. Destacándose en áreas como medicina, ingeniería y ciencias de la vida. Sin embargo, este centro de ranking pone el foco en indicadores donde la inversión en investigación y desarrollo resulta decisiva. Allí es donde las universidades públicas argentinas parecen estar perdiendo terreno frente a instituciones de otros países que cuentan con mayores recursos y políticas sostenidas de financiamiento científico.

Acá estamos escuchándote y trabajando para que salga todo lindo el 9. Mandamos el saludo a Gallego, a Nadine y a Lucho, ¿sí? Bueno, los chicos que están trabajando para que el 9 salga todo bien. Ahí, bueno, recién estábamos hablando con distintas personas que van a estar colaborando, ¿no? En lo que es un poco de técnica para que salga todo bien. Vamos a estar usando la misma técnica que usamos en el Festival de Jineteada de Puerto Gaboto. Así que tendría que salir todo bien. En cuanto a lo que respecta a la transmisión.

Y los chicos ahí de la comuna están laburando, ultimando detalles para lo para que salga todo bien. Te dije que está abierta la convocatoria para feriantes, artesanos. ¿Usted va a poner un puestito, Marina? ¿Qué va a vender? Ah, está con microemprendimiento nuevo, Marina. Bueno, después me cuenta. Después me cuenta, le vamos a hacer una entrevista. La noche, la voy a llevar a la noche, la voy a invitar a cenar a la noche del pollo, me dice. Y de a poco nos vamos acercando al final de este martes aquí en 101.7, el final de Arriba Gaboto, porque ya se viene Juanjo Garone con Portal Argentina. 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Y seguimos, a mí me encantan los palmeras, así que seguimos con Palmeras y Marcela Morelo. Dale nomás.

Buen día, Julián. Buen día, Julián, buen día. Hoy por lo menos hay solcito, está lindo, no hace tanto frío. Muy buena la música, muy buena la música. Aunque no te llame, pero siempre todos los días te escucho, Julián. Buen día para todos.

Bueno, y también ya se sabe, continuando con la agenda informativa y entrando un poco en lo que va a ser el Mundial, ya mira, no empezó el Mundial y ya me tiene luego al plato el Mundial. Es una cosa insoportable cómo bombardean permanentemente todos lados por donde... Zapping en televisión, en radio, en redes, venís estroleando. Es todo mundial, todo mundial, todo mundial, todo mundial. Muchachos, pasan otras cosas en el mundo también, ¿no? Están bombardeando gente en Medio Oriente, ¿viste? Hay gente que no tiene para morfar acá, le siguen pegando a los jubilados los miércoles. Cristina sigue presa, Milagro Salo también. Bueno, a ver, no es todo mundial, no es todo pelota. Es algo, es gente cagada de hambre, cagándose de hambre, celebrando a 22 millonarios que corren atrás de una pelota en pedazo de cuero inflado. Es raro, ¿viste? Es raro. Pero bueno, no podemos estar ajeno a lo que es la agenda. Y vamos a hablar de la escaloneta, vamos a hablar de la que vamos a hacer un paréntesis en nuestra agenda. Bueno, y hablar de algo de lo que un porcentaje importante de la sociedad quiere escuchar también, ¿no? Camisetas definidas para Argentina. ¿Cuál camiseta? Está muy buena, eso sí te voy a decir. Está muy buena la camiseta nueva de la selección. Está muy buena. A mí no me estaría quedando bien, si me lleva, por más que me ponga el talle, no me estaría quedando. No es muy atlético mi físico, pero es linda, linda casaca, ¿sí? Me gusta el celeste que se eligió para el diseño. Está muy, muy bonita. La FIFA confirmó la vestimenta para los tres primeros encuentros de la selección de esta fase inicial en la Copa del Mundo, donde Argentina debuta el 16. El 16 de junio cae. Hoy es martes. El próximo martes vamos a estar con la fiesta del pueblo. El otro martes 16. El otro martes 16, Argentina está debutando en el Mundial frente a Argelia. Para los cabuleros, la secuencia será igual que en Qatar 2022. A pocos días del inicio del Mundial 2026, la selección argentina ya conoce qué camisetas va a utilizar durante su camino en el Grupo J. El búnker albiceleste recibió la notificación oficial sobre la indumentaria asignada para los cruces entre ante Argelia, Austria y Jordania. Para el gran debut mundialista frente a Argelia, repito, programado para el martes 16 de junio a las 22 horas, hora local, el conjunto liderado por Scaloni saltará al campo de juego con la camiseta clásica titular celeste y blanca. Este encuentro inicial se va a disputar en Kansas City. Celeste y blanca, me gusta el celeste, está muy bueno el celeste, no es el celeste tradicional, está muy buena. Y los detalles que tiene en el cuello y en las mangas, me gusta mucho esta camiseta, y encima con el parche de campeón. El segundo compromiso del grupo

Mantendrá los colores tradicionales, celeste y blanco, que va a ser el segundo partido de la selección el lunes 22 de junio a las 2 de la tarde. 22 de junio, lunes 22 de junio, 2 de la tarde, hora argentina. La escaloneta se mide ante Austria, luciendo nuevamente la indumentaria principal. Para este cotejo, la delegación se traslada a Dallas, donde buscará dar un paso clave hacia la clasificación. Y finalmente el cierre, la tercera fecha del grupo J, el estreno de la indumentaria alternativa. El sábado 27 de junio a las 11 de la noche, Argentina enfrentará a Jordania vestida con su modelo suplente. Esta es una casaca de base negra, y tiene ribetes azules, celestes y blancos. Media rara la casaca esta. No. Sí, tiene como unas hojas, son. No sé. Media rara. Ahora te lo voy a compartir en redes sociales a ver si te gusta o no. Dicho encuentro también se llevará a cabo en Dallas, cerrando la participación del campeón defensor en la fase inicial del torneo. La secuencia de uniformes es la misma que se dio en la primera ronda de Qatar, la clásica con bastones celestes y blancos en los dos primeros encuentros frente a Arabia Saudita y México, y la México y la alternativa en aquel entonces violeta ante Polonia para cerrar esa etapa. Bueno, tengo que dedicarle un tema a mi amigo Sócrates. A mi amigo Sócrates le vamos a... A ver. A ver, ¿qué le podemos dedicar? Le vamos a dedicar a alguien que le gusta Rata Blanca, pero le vamos a dedicar en la versión tropical, que estamos en esta última hora en la versión tropical. ¿Qué personaje, mujer, amante en vivo para el amigo Sócrates y para Alicia? Dale.

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El saludo para Nando. Saludo para Nando, 10 primeros de la Lotería Nacional, hoy martes 2 de junio. A la cabeza 3.853. El 53 es el barco. Le siguieron hasta el décimo 6.564, 7.733, 6.028, 6.651, 3.745, 9.821, 1.860. 1.396 y 7.385 los 10 primeros de hoy en la Lotería Nacional. La Lotería de Santa Fe, también la jugada del día de hoy, a la cabeza 4.198. 98 es la bandera. La bandera todo junto y con B corta, porque lava, no es la bandera del mástil, no, es la bandera que lava. Le siguieron hasta el décimo 5.027. 5.585, 8.750, 9.236, 8.553, 8.710, 4.361, 7.693 y 3.694 los 10 primeros de hoy en la Lotería de Santa Fe. A la cabeza, repito, 4.198, el 98 es la bandera. Ya se viene Portal Argentina al aire de 101.7, no te vayas. Hola Simón, ¿cómo estás Simón? Feliz día del perro, Simón. Feliz día, Simón, qué hermoso perro que tengo, por Dios. Qué hermoso perro que tengo. Mirá, es una cosa, una belleza, ¿eh? Imponente, Simón. Ahora va a comer una costillita, un vacío, algo por el día del perro. Cállate, que...

0: Bueno, mientras tanto trata de no romper nada, Simón, acá adentro, que está caro para cambiar cables. O que te gusta masticar a vos cables, eso está caro. Bueno, a ver, ¿qué va a pasar con el clima? ¿Va a llover? ¿No va a llover? 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El cielo sigue cubierto, sigue nubladito. Por ahí aparece un ratito el sol, pero mayormente nublado el cielo en Puerto Gaboto y región. La máxima para hoy será de 16 grados. Mañana miércoles, mínimas de 11, máximas de 19, también con el cielo nubladito. Y el jueves, mínimas de 13, máximas de 23. Va subiendo la temperatura de acá al fin de semana, aunque se mantiene la nubosidad. Lluvias, chaparrones y tormentas se esperan durante todo el fin de semana. Eso es lo que marca hoy el servicio meteorológico. Igualmente, en el transcurso de la semana lo iremos actualizando, ¿ok? 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
0: 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Sí, bueno, se viene Juanjo Garone, se viene en esta tarde a la programación habitual de la radio, se viene Juanjo Garone, Joaquín Padula Rosa. Padula Rosa, que muy prontito va a estar aquí nuevamente visitando nuestra región en un gran mega evento que se viene a nuestra región. Ya después te voy a contar más. Yo calculo que esta semana, mañana creo que tenemos, mañana pasado nos reunimos con la organización del evento y ya vamos a poder largar la grilla completa. Se viene Padula Rosa, se viene una gran fiesta de asadores, se viene empanada, tiro, lío, coche. Te voy a estar contando, ¿eh? Además de no solamente Padula Rosa, otros artistas más con entrada libre y gratuita. Muy prontito.

Sí, señora. Después se viene, después de Padula Rosa, se viene Mati con Estudio Mega y a la programación habitual de la radio. Hoy martes se suma los chicos de la Iglesia Cristo en Gloria, ¿sí? Con Sembrando Vida. Sole Rodríguez, Joel Rostagno, Sole Rodríguez se suman como todos los martes aquí en el aire de 101.7 a partir de la hora 19. El programa de la Iglesia Cristo en Gloria de Puerto Gaboto, por la radio y por nuestro streaming también en nuestro canal de YouTube, Vanguardia Play, que se viene con todo para el 9 de junio, sí señor. 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

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Me voy, pero he de volver y seré millones. Mañana volvemos, Dios mediante, a las 8, 8 y 5, con el miércoles de Arriba Gaboto. Buen mediodía, gracias, chau.

0: Nacionales. El Senado buscará este miércoles emitir dictamen sobre el proyecto de ley hojarasca que prevé eliminar leyes obsoletas o que limitan las libertades de los ciudadanos y fueron aprobadas en los gobiernos militares y en las gestiones de presidentes constitucionales del siglo XX. La iniciativa, sancionada por la Cámara de Diputados, se debatirá el miércoles a las 12:30 en un plenario de las comisiones de asuntos constitucionales y legislación general que presiden los libertarios Agustín Cotto y Nadia Márquez. Voceros parlamentarios señalaron que el objetivo es firmar el despacho sin modificaciones de esta iniciativa con el fin de que se pueda convertir en ley antes del fin de mes.
1: Deportes.
0: El futuro de Carlos Palacio en Boca quedó nuevamente en duda luego de que el propio futbolista chileno dejara abierta la posibilidad de regresar a Colo-Colo en este mercado de pases. El volante ofensivo, que no tuvo minutos oficiales durante todo 2026, habló al arribar a Chile y fue consultado por un posible retorno al Cacique Club, en el que jugó entre 2023 y 2024 antes de llegar al Xeneize. Depende del club. No sé si me quieren de verdad, no tengo idea. Tengo contrato con Boca, pero no sé qué va a pasar conmigo, siempre las puertas van a estar abiertas para todos, expresó Palacios en medio de las versiones sobre su continuidad. Además, el chileno remarcó su deseo de volver en algún momento a Colo-Colo. Siempre dije cuando me fui que en algún momento iba a volver. Si se tiene que dar ahora, se dará, y si no, más adelante. Que voy a volver en algún momento, voy a volver.
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0: hola, bienvenidos a esta edición de Portal Argentina. No piensen que estoy sola, no, está él haciendo de las suyas. Bienvenido, Juanjo Garone.
1: ¿Cómo anda, Romina Fasani? ¿Todo bien?
0: Muy bien, día martes, con muchas cosas, con muchas sorpresas, más gracias. Mundiales que nunca.
1: Hoy estamos mundiales, sí, en un ratito vamos a conocer. ¿Por qué cosa vamos a...? ¿Hoy qué vamos a descubrir?
0: Hoy vamos a hablar del oráculo del mundial.
1: ¿Cómo? ¿El oráculo del mundial?
0: El oráculo es algo que usted le pregunta algo y te devuelve un mensaje.
1: ¿Pero
0: es
1: hay uno del mundial?
0: Algo del mundial, con ilustraciones, con textos de Carlos
1: Polimeni.
0: Sí, señor.
1: Ah.
0: Así que vamos a estar descubriendo y vamos a ver qué nos depara, ¿no? Según este oráculo, cómo viene la mano en este mundial que se avecina, que empieza ya en unos días nada más.
1: Me parece muy, pero muy bien. Bueno, además, te lo anunciamos ayer y hoy vamos a ir al Cerro Batea Mahuida.
0: Vamos a hacer esquí.
1: Vamos a esquiar ahí en Villa Pehuenia, Neuquén, un lugar increíble. Un cerro que está administrado por una comunidad mapuche puel, ¿no? Es una experiencia realmente diferente.
0: No estamos hablando de un centro de esquí como tal, sino de un parque de nieve. Entonces uno puede acceder a todas las bondades de la nieve.
1: Bien.
0: A unos precios mucho más asequibles.
1: Claro.
0: Y están en contacto con esa naturaleza en su máximo esplendor.
1: Bien.
0: Con esos colores blancos, con esos colores rojos que nos dan las lengas.
1: Bien.
0: Bueno, ahí la verdad que es un lugar increíble que vamos a estar desbloqueando en un ratito nada más.
1: Queremos agradecer a la gente de Neuquén, que después del mensaje de ayer nos han invitado, así que muchísimas gracias. Vamos a estar presentes en el lanzamiento.
0: Discúlpenme si yo, después de estar en el evento, en lugar de volver con usted, me voy con Mariano Martínez.
1: ¿Qué hago? Va a estar Mariano. Bien.
0: Sépalo, el que avisa no traiciona.
1: Llega a haber alguna invitada por ahí.
0: Vaya tranquilo.
1: Usted sabe que yo tengo una permitida.
0: Yo me calzo los esquíes con Mariano Martínez.
1: Está bien.
0: Y me voy a descubrir todo lo que tiene Neuquén.
1: Justo la señora esta permitida mía.
0: Va.
1: No, está en este momento en Villa Traful.
0: Haciendo culipatín. En tanga.
1: En Villa Traful. Le mando un beso grande a la señora Graciela Alfano. Una genia total. Bueno.
0: Arranquemos esta edición de día martes.
1: Me encanta.
0: Dejemos a Graciela Alfano hacer culipatín en tanga y arranquemos.
1: ¿Por qué le pega? Grace, sé que nos estás escuchando aparte, porque estamos presentes en Villa Traful y en Villa Langostura también.
0: Perdón.
1: En el aire de la radio.
0: Yo dije algo que no es así.
1: No, no.
0: Yo no la veo a Graciela Alfano usando culote.
1: No,
0: no, debe ser tanguingui.
1: Mi amor, vas a esquiar, tenés que estar vestida.
0: Señora,
1: siempre es una bombona donde la mire.
0: Total, pero ella es una mujer que siempre si va a esquiar en minifalda, ¿no? No se pone unos trajes, así como yo que parezco el muñeco de Michelin.
1: No, bueno, pero qué sé yo, bueno.
0: Si me quieren contratar como muñeco de Michelin, 11.
1: Tenemos la bienvenida por tal.

0: Qué grande, ¿eh? Ahí estabas escuchando el rock del pedazo de la mano de los Ratones Paranoicos. Le quiero mandar un abrazo grande al señor Jorge Rieme, que tiene a su cargo las termas de Huaychú, unas termas increíbles, que están en Gualeguaychú sobre la ruta, ¿no? Sobre la ruta 14. Gualeguaychú tiene dos complejos termales, uno que está cruzando el puente, que es realmente muy muy lindo, y también el complejo como el más grande, ¿no? Donde también tenés para quedarte. Tenés un montón de cabañas, de hotelería, que vale la pena también disfrutar, que es las termas de Huaychú. Mañana vamos a comenzar ya realizando también estas pequeñas entrevistas que tienen que ver con la temporada de termas, ¿sí? Porque así como tenemos nieve, tenemos termas, y siempre para nosotros es un placer gigante recorrer el país. Un saludo grande a todo el Entre de Termas de la provincia de Entre Ríos. Saludos para todos.
1: Le mandamos un beso gigante a los amigos de Radio Puelmapú de Neuquén 99.1.
0: Acá en Neuquén Capital.
1: Que nos escuchan todos los días a las 7. Así que ahí estamos. También le quiero mandar
0: siete
1: un
0: de
1: mensaje.
0: La mañana. Cayó el WhatsApp, ¿eh?
1: Cayó, bueno, ya vamos a leer los mensajitos. Tenemos unos amigos que nos escuchan en Córdoba.

0: día somos más, ¿eh? Cada día más emisoras que se siguen sumando a la gran cadena de Portal Argentina. Si vos te estás escuchando y decís, ¿cómo no estoy en Portal Argentina? Sí, portalargentina.com.ar, ahí está todo fácil para registrar tu radio, para que nosotros te nombremos, te mandemos saludos y obviamente también podamos hacer cosas juntos, puedas salir en esta gran cadena que integran más de 600 radios de todo el país.
1: Freddy nos dice, buen día, genios, cada día mejor programa, gracias a vos, ¿cómo estás?
0: Grande, genio. ¿Qué dice?
1: Sole dice, un gusto escribirle, su programa nos hace viajar y enamorarnos de este maravilloso país. Les escribo porque estoy representando a una empresa de esquí de Río Turbio.
0: ¡Qué grande!
1: ¿Querías consultar? Bueno, ahora te contactamos, aguante Río Turbio.
0: ¡Vamos, Río Turbio! ¡Me
1: Muy
0: encantó!
1: Bien. Bueno, ahora vamos a conocer cómo se esquía en Río Turbio. Me gusta, ahora te llamo.
0: Te llamamos en un ratito.
1: Acá tenemos un audio, lo escucho. A ver si no nos dicen, no nos putean. Si nos putean también lo voy a poner al aire, no se preocupen.
2: Hola, ¿cómo les va? ¿Todo bien? Bueno, Salvador Marcelo, de La Dulce. Salomo habla. Yo ya le escribí que andaba recorriendo Argentina de R4. Recorrí todo el contorno de Argentina, parte de Chile, como Punta Arenas, Puerto Natales, Torre de Paine. Luego ingresando otra vez a Argentina, entrando por Río Turbio y recorrer toda la 40, el Rol 4. Hacer toda la 40 bien, andar en plena cordillera, recorrer el Abra de la Cay, haciendo noche allá, cocinándome un guiso. Fue un viaje maravilloso.

0: Tucumán, están las rutas cortadas, seguí para Formosa, Iguazú, bueno, todo el contorno, bien hechito, bien prolijo todo el contorno. Y llegué hace un par de días, muy contento de regresar y bueno, más de una vez fueron compañía de lo que escuchaba. Así que un abrazo grande y sigan para adelante.
1: Qué genio Marcelo. Bueno, Marcelo, ahí le mandamos un mensajito mientras lo escuchábamos para ver si mañana se da una vuelta por Portal Argentina y nos lleva de viaje la Renault 4.
2: Qué experiencia.
1: La Renaulista. Bueno, qué hermoso.
2: Yo te contaba, vos lo sabés, y también lo he contado, yo tenía el sueño de recorrer todo el país en un Renault 12, hace no muchos años, hace
1: 8 Renault más.
2: claro, sí, en aquellos Renault 12, ¿no? Claro, ahorita. Pero bueno, ya va a llegar, ya vamos.
1: Todo se hace realidad, sueño fuerte que se hace realidad. Bueno, Marcelo, esperamos tu mensaje, a ver si en el programa de mañana nos llevas de viaje.
2: Dale, que nos lleve de viaje.
1: Experiencia.
2: Sí, en un ratito nos vamos para la nieve, nos vamos a ir al Batea Mahuida, que es al ladito de Villa Pehueña. Y en un ratito también.
1: Llega
2: el oráculo del mundial.
1: Le voy
2: mundial.
1: A preguntar. ¿Qué nos depara el destino para nosotros?
2: Le preguntamos ¿para qué? ¿Para el Mundial o para el Portal Argentina?
1: Yo le pregunto.
2: ¿Usted le pregunta?
1: Sí.

0: Era Fabiana Cantilo, estabas escuchando Un Pasaje Hasta Ahí, 11-25-20-60-40, nuestro número de teléfono. Me dicen que se confunden y le mandan al de Chiche Hellblum, que es muy parecido. 11, ¿eh? Sí, hay un teléfono que es parecido, según dicen. 11-25-20-60-40, el de Portal Argentina. Vamos todavía, ya estamos desde el 2008 juntos, en más de 600 radios de todo el país.
1: Che, gracias a los mensajes, que buena onda que nos están tirando, que
0: es increíble,
1: que
0: cómo,
1: que no nos invitan, que entonces qué, gracias a todos, acá
0: nos invitaron, nos invitaron, estamos muy contentos.
1: Bueno, a mí me gustaría ir acá.
0: ¿A dónde?
1: ¿Se acuerdan que año tras año, en sí, junio, se hace la fiesta de la trufa negra?
0: Sí, sí.
1: En Espartillar.
0: En Espartillar, exactamente.
1: Que hay unos perros que van buscando esta trufa, que es súper codiciada en la cocina gourmet del mundo.
0: Del mundo entero.
1: Bueno, se hace una nueva fiesta de la trufa.
0: Mira.
1: Esto va a ser el 13 y 14 de junio próximo en el Club Esportivo Belgrano, en Espartillar, provincia de Buenos Aires.
0: Bien.
1: Y el que ya dijo esta edición, no me la pierdo.
0: ¿Quién?
1: Es el señor Lebele Cristóbal.
0: Mirá vos.
1: Lo conocen por programas como Café San Juan, por ejemplo, y por ser autor de esos sándwiches que uno hace en las paradas sangucheras.
0: Bien.
1: Esa, usted de eso sabe mucho.
0: Es un sándwich con trufas. Oh,
1: Lele va a dar una masterclass como chef invitado en este Trufar 2026.
0: Muy bueno.
1: Es el festival de la trufa negra más importante de Sudamérica. Y bueno, nada, es toda una ceremonia, así que si pueden, dense
0: aparte
1: una vueltita, porque va a haber gastronomía de excelencia, cocina en vivo, masterclass, productores regionales, vinos, atenti con eso, actividades en torno a la trufa negra y un encuentro para compartir en estas dos fechas. Si querés, las entradas en la puerta van a costar por el día 10.000 pesos, por los dos días 16.000.
0: Bien, nosotros hicimos una nota hace un tiempo largo que debe estar, supongo, en iVoox o en Spotify. ¿Cómo era todo este proceso
1: de la,
0: ¿no?,
1: búsqueda?
0: De la búsqueda de las trufas, porque las trufas hay que encontrarlas y lo tienen que encontrar
1: los perros,
0: que están sumamente adiestrados. Es un trabajo maravilloso. Vamos a ver si podemos hacerlo esta semana nuevamente la entrevista, y si no, bueno, rescataremos alguna por allí del gran archivo de todos estos años de Portal Argentina. 11, 25, 20, 60, 40. Nos vamos, temporada de termas. En un ratito nos vamos para Cacheuta también. Quédate acá.

0: Rivera, César Banana Pueyrredón haciendo Cuando Amas a Alguien. Viajamos.
1: Porta la Argentina. Estamos más mundialistas que nunca, sí, la cuenta regresiva.
0: Ya estamos, ya está.
1: Hoy no me pinté la cara celeste y blanca, pero creo que a partir de mañana ya.
0: Ya vengo. En estos días, sí, ya venimos a full, ya no falta nada.
1: Entre todas las cosas y la pasión del mundial que vamos viendo.
0: Viste que están las figuritas, que está esto, que está lo. Hay de todo con este mundial.
1: La pasión se vive así, que te diga. La semana pasada les conté que había salido el oráculo del mundial. Y para conocer más sobre esto, tenemos a una de las participantes de esta creación, que es la tarotista Ana Groch, que no solo es tarotista, es licenciada del arte y demás, así que le damos la bienvenida, Ana, a Portal Argentina. ¿Cómo estás?
0: Hola, Ana.
2: Hola, buenas tardes.
0: ¿Cómo
2: Gracias
0: está?
2: Por la comunicación.
1: No, por favor, contanos cómo es esto del oráculo del mundial. ¿Qué significa el oráculo? Porque dices, ¿qué es el oráculo? Me preguntaba Mano de Piedra del otro lado.
2: Bueno, el oráculo del mundial es justamente, como su nombre lo indica, un juego de cartas que tiene que ver con poder recorrer, digamos, de un modo intuitivo y un modo adivinatorio, por decirlo de algún modo, cómo funcionan los oráculos, ¿no? Con la predicción un poco, sin ser un tarot, que el tarot tiene toda otra historia, digamos, ancestral y está vinculado a conocimientos esotéricos sagrados y a la historia del arte, los oráculos tienen que ver con generar un sistema para poder tener mensajes.
0: Mira.
2: Y este oráculo justamente lo que va como a canalizar, por decirlo de algún modo, a traer y a ser sincrético, es momentos que tuvieron que ver con los distintos mundiales para buscar mensajes, ¿no? Mensajes que nos pueden aclarar un poco en nuestra vida o preguntar cosas vinculadas al mundial, ¿no?
0: Mira.
2: Un poco con eso tiene que ver.
1: Un poco, traemos la historia, ese mensaje del pasado para este presente y lo resignificamos, ¿es algo así?
2: Exacto, como son los símbolos, ¿no? Los símbolos tienen una condensación de un montón de energía colectiva, energía que a uno le viene cuando mira esa imagen, que le trae una información, que en general es una información que también está presente en otras personas, que son a veces metáforas, ¿no? Poéticas, a veces cuestiones que nos tocaron en nuestra vida o tocaron, digamos, a la historia universal o a la historia de la humanidad. Entonces se trata de captar esa energía y, bueno, hacer un puente con qué tiene esa energía para decirnos. Por supuesto, vinculado al mundo del deporte y, en este caso, del fútbol.
1: Este trabajo es un trabajo en equipo, porque han participado la artista Connie Curi para hacer todas las ilustraciones. Tiene los relatos de Carlos Polimeni.
0: Mira.
1: Y tu mirada orocular, podríamos decir.
2: Exacto, sí, Connie Curi es una ilustradora, yo creo que de las más importantes que tenemos hoy en día de la camada joven. Ella vive en Valencia, hizo por ejemplo la imagen de la Feria del Libro de Madrid, hizo muchísimos trabajos de ilustración de distintas marcas. Bueno, acá por ahí la conocen por la marca Bolivia, por ejemplo, hizo las últimas 3 o 4 colecciones. Realmente es una ilustradora maravillosa, de fuste. Bueno, Carlos Polimeni, un periodista también increíble, no necesita tanta presentación, es como un especialista también en lo que tiene que ver con el rock y el deporte. Y Claudio Pustelnik, que es el productor y un poco el que fue también ideólogo de esto, y fue un trabajo de los cuatro, les diría que de bastante tiempo, porque fue un trabajo de pensar cuáles fueron esos 100 momentos que tienen magia condensada.
0: Mira.
2: Y les puedo asegurar que funciona. O sea, el oráculo funciona porque yo creo que al tener, digamos, imágenes tan significativas, ¿no? Como decir, bueno, el penal de Montiel o momentos como Messi durmiendo con la copa, son momentos que a todos nos traen una energía. Y bueno, cuando te está ese mensaje, claramente tiene algo para decirte, ¿no?
0: Claro.

0: ¿Vos tenés el oráculo con vos?
1: Yo tengo el oráculo conmigo, justo me acaba de llegar la edición cero, justo cero. Para esta nota.
0: Podemos abrirla, entonces podríamos...
2: ¿Dónde lo podemos conseguir? Primero vamos a preguntar, porque me imagino que hay mucha gente que debe estar pensando dónde conseguir el oráculo del mundial. ¿Es oraculodelmundial.com la página web?
1: Exacto. Arroba Oráculo del Mundial en Instagram. Nos pueden seguir, lo abrimos hace muy poquito. Nosotros ya hace un... digamos, hace dos años habíamos hecho unos stickers vinculados a algunas de las cartas. Uh-huh. Bueno, fueron un furor, había unos afiches que volaron. Así que este juego de cartas realmente muy esperado por todos los fans, un poco de la selección que somos todos, ¿no?
2: Totalmente. Me imagino, ¿está la mano de Dios, por ejemplo, de Maradona?
1: Está la mano de Dios, está la mano de Dios, exacto. Está el barrilete cósmico. La mano de Dios es una carta muy interesante porque nos viene un poco a decir que muchas veces el tema de confiar, ¿no?, en lo que cada uno siente que es el camino y de ir hasta las últimas consecuencias, hacen que se abra un portal, ¿no? Como, uh-huh, como cuando se abrió el Mar Muerto para los judíos, o cuando, no sé, algunos milagros del cristianismo. O sea, es algo milagroso realmente, podríamos decir, la mano de Dios. Y esa carta está, y bueno, tiene todo un mensaje para dar, súper interesante.
0: Si tenés el oráculo, yo te pediría que nos saques una y nos digas cuál es nuestro mensaje para el portal Argentina de hoy. ¿Qué nos dice el oráculo del Mundial?
1: Bueno, cómo no.
0: Inspirate, Ana, inspirate, por favor.
1: Upa, upa. Epa. A ver, ya les digo, estoy mezclando.
0: Ay, me encanta.
1: Upa, bueno, hermoso, chicos, hermoso. 53, porque además está configurado como una quiniela. O sea, tiene los números de la quiniela. Miren, le salió el 53, que es el barco.
2: Wow.
1: Y en el barco, también este oráculo funciona con los sueños que uno tiene, uh-huh, porque al ser medio quinielero uno sueña algo y lo puede buscar. El barco es el micro, o sea, de la selección, abriéndose paso entre la multitud, ese mar
0: de gente.
2: Ahí viene por marea, impresionante.
1: Esa marea humana, o sea, y lo que dice el barco es que hay que abrirse paso muy de a poco. A veces las cosas no son como uno piensa al principio, pero es cuestión de navegar las aguas y de surfearlas, les podría decir. Qué bueno. Esto es lo que el barco tiene para decirles.
0: Wow. Mira, me encanta.
2: Me encantó. El oráculo del mundial, por favor, búsquenlo en estos días. ¿Dónde se consigue? ¿Lo puedo comprar solamente online? ¿Lo puedo comprar
0: en tiendas físicas,
2: por en ahora, librerías?
1: Va a estar en librerías esotéricas, va a estar en librerías también de todo tipo, pero por ahora se consigue solamente en la página. Bien. Miren, y les voy a leer un poquito, si quieren, más del barco,
2: sí,
1: porque cada carta tiene como una especie de lámina con cada carta en chiquitito y el significado, tanto del momento, que es el significado que bajó Carlos Polimeni, como el significado oracular, ¿sí?
0: Uh-huh.
1: Y un poco como les decía, las palabras claves son viento, atención, ir con cuidado, compartir, celebrar, multitud y festejo. Y esta carta lo que nos dice es que es una guía para ser un buen navegante. Aun cuando todo parece positivo, muchas veces las aguas del avance en el éxito tienen su complejidad. Hay que saber manejarlas para que no devengan algo nocivo. Vieron que fue un tema porque la gente estaba desbordada cuando ese micro avanzaba. Hubo accidentes. Entonces, tanto por descuido, negligencia o soberbia, nos habla de brindarse a los otros, pero cuidándonos, ¿sí? Es un afecto colectivo y una entrega a las relaciones, pero siempre cuidando también el ánimo interior.
2: Bien.
0: Y después, la verdad que me encantó la carta,
2: sí,
0: pero me quedé con alguna de las infos que fui recibiendo de parte de Roberto. En cuanto a que además de poder saber que este mensaje, uno agarrando una carta y viendo cuál es el mensaje para el presente, estoy aquí y ahora, uno puede hacer determinadas tiradas, ahí está la tirada del barrilete cósmico, el chinchón.
2: Anda para allá bobo.
0: La tirada de anda para allá bobo, exacto.
1: Eso les iba a contar. Para los que tiran el tarot, hay tiradas clásicas que son de 3, de 5 y de 9 cartas. Y está la cruz celta, está la carta de pasado, presente y futuro. Bueno, acá les dimos una vuelta de tuerca y tenemos la tirada de las tres copas, que cada copa va a simbolizar un momento, ¿no? Que tiene que ver con, justamente con los mundiales. Entonces sacamos tres cartas y vamos viendo un momento donde era por ahí, todo parecía que estaba servido, como fue el mundial del 78, después algo bastante peleado y reñido, como fue el 86, ¿no? Que tuvo que ver más con ese presente complejo, y después, bueno, un empezar muy adverso, y después cómo se iba abriendo absolutamente todo con el último mundial, ¿no? Que sería como hacia el futuro. Entonces, la carta de las tres copas es la tirada, es una tirada que tiene que ver con eso. Después tenemos la tirada del barrilete cósmico, como decías, que es una tirada de 9 cartas, que cada carta en cada posición, eso está todo indicado en el librito, porque además el mazo que viene con una caja divina, porque la verdad que es una caja hermosa, es medio vintage, es alucinante.
2: Está buenísimo.
1: Tiene dos piloncitos de 50 cartas y tiene un librito, y en el librito muestra todo lo que fue la jugada de Diego, ¿no? La adversidad al principio, cómo fue pasando a uno, pasando a otra, esa ayuda impensada, el que viene y te tira un centro, y después, bueno, el momento milagroso, cuando menos se lo esperas, la mano de Dios. Digamos, eso es como la tirada esta del barrilete cósmico, que está buenísima, y después hay una tirada del anda pasa vos, que es un poco como, bueno, hacerle frente a los que nos vienen a criticar y mandarlos un poco a pasear. Entonces es una tirada que tiene la figura de la del ayudante y la del adversario, ¿no? Bien, a lo anda pasa vos.
0: Te digo que es un súper regalo. Junio es el mes de papá, y más allá de que estamos todos con esto de la celeste y blanca y que estamos alentando a la selección,
2: está bueno.
0: Es un buen regalo para papá, es un buen regalo para hacerse con amigos y decir, che, este fin de semana hay juntada y vemos qué dice el oráculo.
2: Totalmente.
0: Para la semana o para hacer esta tirada, anda pa' allá bobo.
2: Me gustó la del póker mundial, que me encantó. Me encantó la del póker de Diego, la del póker de Lío. Estoy viendo todo acá, pues ya.
0: Ya estás haciendo.
2: Y después las piernas que son los botines de oro, las costumbres argentinas, los maestros, el dale campeón, los protegidos. De todo, realmente.
1: El anula mufa.
2: Me encantó.
1: Después están las brujas que ponían en la hielera, los nombres de los adversarios, toda la fuerza que se hizo para que se gane el mundial. O sea, yo les digo sinceramente, es un objeto que tiene potencia, porque además tiene estos 100 momentos muy, muy como estudiados, desde lo que fue, no sé, Filiol Kempes, hasta las mascotas de, no sé, de México 86.
0: O sea, el Pulpo Pol está...
1: ¿Cómo?
0: ¿El Pulpo Pol está?
1: El Pulpo Pol, vos sabés que no me acuerdo ahora si está. Me parece que no, pero hay uno bastante parecido que también vaticinaba. Creo que al final quedó afuera porque son demasiados los momentos.
0: Sí, totalmente. Es una cosa increíble.
2: Te voy a pedir una cosa, a ver si se puede. ¿Cómo nos irá en este mundial? ¿Podemos de ahí jugar y tirar una
0: cartita, predicción?
2: Una predicción, o aunque sea unas palabras, ¿no? Sin decir que vamos a traer cuarta copa, o aunque dentro de las cosas que vi, me pareció como la disposición de las cartas, hay como un lugar para una después de Qatar. Así que...
1: Yo creo que sí, sin ánimo de agrandarse. Yo creo que viene bastante... Mira, voy a sacar... A ver, vamos a sacar una cartita. ¡Upa! Bueno, me sale el cazador, que está vinculado justamente con ir a la conquista, ¿no? Salir un poco de la conquista. Esto es una figura del mundial del 78... Upa, la intuición, que es el momento donde el Dibu pensaba para qué lado me tiro, y la pescaba. Así que yo creo que esto es una muy buena carta. Digo, bien, que haya salido la intuición, me parece que es como, no va a ser por los caminos convencionales, digamos, va a ser como algo muy sentido, bueno, muy a la Argentina, ¿no?
2: Totalmente, sí. Sufriendo hasta el último minuto y con

0: por penales.
1: Exactamente. Y acá me sale una carta más, que es el Diego con la Tota. Y yo creo que el Diego con la Tota es, bueno, depende cómo uno lo interprete. Yo creo que sí, hay como una protección celeste, y no sé si es que, bueno, no sé si es que alguien podemos tener de hijo, o que alguien también nos va a estar como, bueno,
2: se viene peleado. Mientras que el Diego y la Tota protejan el arco del Dibu o del arquero de turno, estamos hechos.
1: Yo creo que es un montón, es como casi una estampita lo que tocó.
0: Vamos con todo.
1: Está muy bien.
0: Me encantó el oráculo del mundial. Búsquenlo en síganlos a través del Instagram. Está buenísimo para jugar y para, bueno, nada, compartir también esta experiencia, aparte con artistas tan grosos, con tu figura también como tarotista y como un tremenda artista que sos, con Carlos Polimeni, o sea, un equipo impresionante.
1: Gracias, chicos. Sí, yo lo que creo de corazón es que es, ¿viste esos objetos para tener en la mesita, en el living, en esta época? Sí. Que vienen amigos, todo. A mí me pasa, nosotros con Claudio, la editorial de Buenaventura Ediciones, que yo también soy parte haciendo los mazos y trabajamos mucho tiempo. Claudio es el dueño de Buenaventura y uno de los primeros creadores. Hemos hecho muchos mazos y la verdad que son mazos que la gente los tiene en la mesita de luz, siempre llega un amigo y se saca un mensaje. He estado en fiestas de todo tipo donde la gente dice, ay, bueno, ahora hagamos una tirada, no sé, incluso, o hasta en vernizaje, en capacitaciones, digo, siempre viene bien.
2: Sí.
1: Yo creo que también está buenísimo cuando uno o tiene un sueño o alguien te dice, pará, prendí la tele y me apareció esta imagen, digo, siempre buscar la carta y buscar el significado te baja una información que viene desde otro lado, ¿no? Uh-huh. Viene desde otro campo.
2: Total. Y además, que esto, como decís, el mundial es un punto de reunión, todos nos juntamos a ver los partidos con amigos, con familia, y por ahí viene reñido el partido, y en el entretiempo es un momento para distender, pasarla bien y compartir.
1: Sí, totalmente. Y hay, mira, hay algo además que quiero agregar, que no es porque lo hayamos hecho nosotros, o porque realmente tenga que ver con, digamos, con esto, con la situación del momento, pero es un oráculo también, al captar, tiene obviamente un montón de montaña rusa, ¿no? Mm. Como son estos momentos, pero también al captar las tres copas, ¿no? Al ser como un oráculo mundialero y como venimos con tan buena racha, es un oráculo que tiene como mucha energía también de cómo enfrentar situaciones. Entonces, bien, yo creo que hay un punto donde los jugadores también son un poco una escuela, ¿no? De condensada de actitudes de la vida. Entonces, cada carta te baja una enseñanza también para cómo enfrentar un momento, pero con una energía bastante optimista, porque realmente es como que estamos un poco en esa ahora. Entonces creo que está buenísimo para este momento, que también tiene una vibra bastante alta, más allá de que Connie es la ilustradora, que realmente está como muy arriba, mi criterio, es muy hermoso y realmente es un artista de fuste mundial. Creo que tiene como esa energía también el mazo, ¿no? Que está bueno, tiene una energía que está buenísima.
2: Bueno, nada, la verdad que me encantó conocerte. Sabemos que estás trabajando en el tarot del tango, así que en unos días por ahí podemos hablar de eso también.
0: El tarot del tango, me encantó.
1: Cuando quieran, cuando quieran. Gracias, chicos, me encantó la nota.
2: Por favor, Ana.
1: El programa.
2: Gracias, seguimos en contacto.
0: Muchísimas
2: gracias. Un beso
0: grande
2: y que gane mejor.
1: Eso, el que tenga que hacer.
0: Chao, chao.

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0: lugar, señoras y señores, con Parada de Rodeo en el arranque nomás de nuestro programa 3436-617-587. Mensajes de audio, por favor, mensajes de audio a los amigos oyentes para que puedan entrar en el programa. Mensajes de audio al 3436-617-587.
1: Hola Joaquín, muy buenos días. Quisiera saludar a mi papá, Basilio Río, Julia Galarraga, a mi hermana Claudia, Cachito Colman, que te escuchan todos los días. Pasarles un buen chamamé, gracias.
0: Bien, un abrazo grande, saludos. Hola, ¿quién habla?
2: ¿Cómo le va, mi amigo, hermano querido?
0: ¿Qué hace, Miguel?
2: ¿Cómo te va? Vos sabés que hoy temprano estuvimos alabándote con un muchacho acá que no se acordó mi nombre. Ajá. Estuvo en Timbúe, el pichero de San Lorenzo.
0: Ah, sí, sí, sí.
2: Sí, me dijo que iba a ver unas rastras, unos cintos. No, le digo, re paisano ese. Dice, y vos sabés, no le pude decir tu nombre, dice. Dice acá a la cuadra, hermano. Y hoy temprano fui porque yo soy... No lo dejo al gaucho, viste. Ajá. Algo, compro siempre. Ajá. Y dice, pero qué tipazo, dice, no, dice, estuve con tu amigo Miguelito, me dice, vos sabés, dice, no me pude acordar tu nombre para decirle quién era el que pero vivía cerca de mi casa.
0: Bueno, Miguel, bueno.
2: Fue una alegría, quiero que le dediqué, yo soy el chamarritero, ¿viste?
0: Sí, cómo no.
2: Y también a mi amigo el Chango Vergara. Ajá. Que también lo conocía, de haber andado por ahí, por esos lugares.
0: Sí,
2: de yo verdad. No tengo móvil y él me retó hoy, me dice, ¿cómo no me dijiste, hermano? Yo te llevaba. Así que, Joaquín, lástima que te cortaron la luz, hermano, la puta madre, carajo.
0: Se cortó la luz. Se cortó la luz, te estamos tocando muy fuerte.
2: No, es que no la pagan a lo mejor, ¿viste?
0: No sé, no, ¿qué habrá pasado?
2: Lo hacía reír a Demi, porque se llama Demi este muchacho. Ajá. Digo, ¿cómo le van a cortar la luz a mi amigo? No, voy a hacer un desastre, le digo. Bueno. Así que te dejo un gran abrazo, hermano, para vos, para tu hijo, para tu conjunto. Y nos vamos a ver pronto, si Dios quiere.
0: Sí, señor. Chao, Miguel. Chao, querido. Un abrazo grande.
2: Chao, chao. Saludo a toda la gente de la isla y a la gente de Victoria.

0: Pedro Antonio Tarragó Rosa, pedido de Miguelito, Miguelito Díaz, 3436-617-587 para los mensajes. Tienen que ser mensajes de audio, por favor, queridos amigos, para poder entrar en el programa.
1: Hola, Joaquín, ¿cómo estás, amigo? Buen mediodía para vos y para toda la audiencia, Joaquín. Acá andamos, Joaquín, volviendo del puerto. Acá estamos por los pagos de Pujato, yendo por los pagos de la Angelita, ya, cargado con fertilizantes.
2: Amigos con los que vamos.
1: Tranqui, nomás. El día está nublado por acá, así que paramos a comprar algo para comer, así que vamos viajando y te vamos a ir escuchando. Tranqui, nomás. Te mando un fuerte abrazo, amigo. Saludo a toda la audiencia de parte de Ramón Duarte. Saludo a mi amigo Patito Gucuti. Pasame un buen chamamé.
2: Muchos goyanos en este momento.
1: De los hermanos Barrios, el que más te guste, amigo. Saludos, amigo. Saludos a toda la gente de Victoria por allá. Un abrazo grande, amigo. Esté bien por allá.
0: Bueno, insisto con esto, le damos la bienvenida a los amigos de FM Master en Goya, la provincia de Corrientes, que están transmitiendo este del litoral al país. Atención los amigos goyanos para dejar los mensajes al programa 3436-617-587. Y también nos pueden llamar al 421285. Si están fuera de la ciudad de Victoria, el prefijo es 03436.
3: Hola, Joaquín, buenas tardes. Te mando un fuerte abrazo. Saludame como siempre aquí los amigos de Ramírez, del campo. También allá a Pato Bocuti, a Jorge especialmente.

0: Mario.
1: ¿Cómo estás, hermano?
0: Acá te andamos escuchando.
1: Bueno, muchas gracias.
0: Andamos en la ruta escuchando.
1: Bueno, muchas gracias, querido. Muchas gracias.
0: Muy lindo el programa.
1: Gracias, hermano. Muy amable, muy amable.
0: ¿Algún temita de Gregorio de la Vega, si puede ser?
1: Pero cómo no, con mucho gusto, con mucho gusto.
0: Gracias, saludo a todos.
1: Te mando un gran abrazo, chao, querido.
0: Chao.
1: Un abrazo grande, un abrazo grande. Me voy ahí con la música de los hermanos Barrios. Primero, vamos.

0: estaban los hermanos Barrios, los hermanos Barrios, señoras y señores, con esta versión de Retorno. Me voy a la línea telefónica. Hola, ¿quién habla?
1: No se apure, hermano, a regar los temas cuando esté yo en la línea, por favor, se lo pido por última vez, porque la próxima vez que largué el tema, hermano, no sé los descargadores, los cargadores que tengo en el carabina acá.
0: ¿Y usted piensa que yo veo el cable y sé que está usted por llamar?
1: No, usted sabe bien si usted lo está atendiendo a Carlito Brona ahí, porque como sabe que con Carlito ya tenemos programado el programa que vamos a hacer, usted por eso ya nos está agarrando como idea.
0: Bueno, mire, usted cuando llame para el programa, yo le sugiero que le diga a Carlitos Broin, quiero salir al aire en el programa, y después que salga al aire en el programa, puede charlar toda la

0: tarde sigue con Carlitos Brown, pero no me demore el programa porque no escucha usted solo, ¿eh?
1: A mí no me interesa, me va a atender igual a la hora que yo quiera. Bueno. ¿Qué tal, don Pablo de la Rosa? ¿Cómo le va? ¿Cómo está usted?
0: Ando bien, gracias a Dios. Ando
1: ah,
0: bien.
1: Me alegro, me alegro. Acá no. Estamos, hermano, un día bastante ventoso.
0: ¿Ah, sí?
1: Sí, sí. Pero bueno, estoy descansando, uno aprende a descanso, estoy descansando, me corresponde.
0: Ah, descansa también.
1: Sí, bueno, más vale.
0: Para descansar primero hay que cansarse. Usted
1: y estaba cansado, hermano, trasplanté, no sé si de 8.000 a 9.000 plantas de lechuga y a 6 entreveros. Uh-huh. Y me jode la cintura, hermano, ando medio bastante agachado acá. Uh-huh. Pero bueno, ya son los años, no vienen solos, dice, ¿no?
0: Y no, por supuesto, no, ya tiene varias quincenas en este mundo.
1: Ay, Dios querido, ¿qué le parece a usted? Mm. Y ahora me queda trasplantar esta tarde, voy a trasplantar un poco de repollo.
0: ¿Ah, sí?
1: Y Dios quiere.
0: Mm. Bueno, ¿De dónde lo lleva? ¿De dónde lo saca y dónde lo lleva?
1: Y lo estoy sacando de acá de la huerta mía, mi amigo.
0: Ya sé que tiene huerto usted, pero tiene tantas cosas para trasplantar que no le alcanza la manzana de su casa.
1: No, si tengo un pedacito de tierra que alquilé acá como un poco más de media hectárea.
0: Ah, está arrendando también.
1: Exactamente, estoy arrendando.
0: Bueno,
1: y mañana llegan todos los codorníes, hermano, ya no sé qué hacer, estoy apretado por los trabajos.
0: Bueno, no le va a venir mal trabajar un poco.
1: Y ahora le aviso que ya para la semana que viene, si yo quiero, voy a empezar la facturía de cerdo, porque tengo un chancho que ya tiene como 300 kilos, hermano, gordo está ese bicho.
0: ¿No, sí?
1: ¡Tú!
0: Pero, bueno.
1: Está sentado, no camina más, está sentado.
0: Bueno, aprovechelo.
1: Está como Pablo por la Rosa, sentado.
0: Sí, más o menos. Pasa que usted no le habla al chancho y a mí me habla, ese es el problema.
1: Bueno, Pablo la Rosa, no robo más tiempo porque veo que anda enojado, no sé qué le pasa.
0: No ando enojado, estoy serio como corresponde para un programa de estas características.
1: Bueno, pásenme por Miguel Figueroa.
0: Ajá.
1: Porque mi conjunto es Miguel Figueroa y otro no pido más, chamamé que Miguel Figueroa.
0: Sí, me he dado cuenta, sí.
1: Ajá. Puede ser camino a Tres Palmas.
0: Bueno, ¿cómo no?
1: ¿Puede ser o no?
0: Pero ¿cómo no va a poder ser un pedido suyo?
1: Pase lindo, hermano, feliz año nuevo, nos veremos otro, cualquier momentito, que pase lindo, un abrazo, chavo, hermano, saluda a toda la audiencia.
0: Le mando un abrazo grande, le mando
1: que
0: un abrazo
1: pase
0: grande.
1: Lindo, no se vaya de agarrar.
0: Sí, lo mismo para usted, le mando un abrazo grande. 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Me voy a la línea telefónica otra vez. Hola, ¿quién habla?
2: El Burucuyano.
0: ¿Qué hace, Burucuyano?
2: Estamos todos ahí hablando usted.
0: Sí.
2: Ahora te voy a pedir por el hermano Visconti.
0: Sí.
2: Noche del Paraguay.
0: Bueno, dale, querido.
2: Dale saludos a Quintana.
0: Bueno, está escuchando.
2: Conmigo siempre Quintana, juntos.
0: Ah, mira vos.
2: Bueno, que ande bien.
0: Chao, querido. Un abrazo grande. Bueno, voy con Campo en Llamas. Ayer me habían pedido el tema y pasamos una versión de Los Reyes del Chamamé. Hoy una versión de Los de Mailín. ¡Vamos!

0: Los de Mailín, señoras y señores, Campo en Llamas, esta hermosa versión de Los de Mailín. 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No se olviden, queridos amigos oyentes, los mensajes tienen que ser de audio para poder entrar en el programa. 3436-617-587.
1: ¿Cómo va, Joaquín? Buenas tardes. Quisiera mandar un saludo para el amigo Failo, el cojudo del Cerro Pajonal, acá, que está comiendo una naranja. Saludo, pasale juntando a la hacienda.
2: Hola, Joaquín, buenas tardes, muy bueno el programa. Acá estamos por como unos pescados fritos con unos amigos, Ernesto y Adrián, y Facundo, mi hermano, y otro amigo más. Estamos poco menos pecados fritos. Me pasa el engarronado por Tarragorro. Gracias, Joaquín, que tenga buenos días. Soy Gabino García de Villa Diego.
0: Bueno, Gabino, un gran abrazo, un gran abrazo. Me vuelvo a la línea telefónica, Hola, ¿quién habla?
3: ¿Cómo le va, Joaquín? Gerardito, ya estaba.
0: Gerardito, ¿cómo anda, hermano?
3: Pero bien, usted.
0: Bien.
3: Dígame, ¿qué pasó con Marino, que la carnicería que iba a poner? ¿Se enojó porque le dijeron que se iba a llamar la espada?
0: Y no le había gustado nada.
3: Y bueno, y ahora parece que la va a poner nomás, pero le va a cambiar de nombre.
0: ¿Ah, sí?
3: Le va a poner 2x3.
0: Ah, ¿por qué?
3: Sí, pues 2x3 va a canear ajeno, y 2x3 va a cagar a alguno, y 2x3 le va a apuntar doble la cuenta.
0: No puede ser, no puede ser.
3: Escuchame, lindo el programa, Joaquín.
0: Bueno, querido.
3: Y voy a escuchar un Valsiau.
0: Ajá.
3: No, sí, no, creo que debe ser de Tarragorro, el encadenado.
0: Ah, sí, el encadenado.

0: Joaquín.
1: Chao, querido.
0: No te olvides de pasarme, Sebastián.
1: No, que me voy a olvidar. Chao, querido, un abrazo grande.
0: Gracias, hermano, un abrazo, nos vemos, chau, chau.
1: Voy con Gregorio de la Vega, que me lo habían pedido. Mañana estaremos juntos.

0: Gregorio de la Vega, mañana estaremos juntos. 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Bueno, y también le mando un abrazo grande a nuestros amigos de Virasoro, a donde estamos llegando a través de Radio Sónica, a Virasoro, también en la provincia de Corrientes, al igual que a Goya, a través de Radio Master.
1: Hola Joaquín, ¿cómo anda? Soy Santino del Fogonazo, acá estamos con mi abuelo, en Villa Los Lirios, al frente de Puerto San Martín. Dime, abuelo, que gracias por dejarle sacar una foto con usted. Así que si los puede pasar algún temita, de los tuyos, hermano.
0: Bueno, amigas, un abrazo grande. ¡Saludos!
2: Hola, Joaquín, buenas tardes. Solamente agradecerte por el tema que pasaste ayer, que no te olvidaste del Dani Orellano, de Roldán. Mando un saludo, Marcelo. De acá te estoy escuchando. Que tenga buenas tardes. Bueno, Marcelo, solamente agradecer.
0: Bueno, Marcelo, querido. Una alegría que me hayan pedido un tema de Daniel Orellano, un gran artista, en el sentido más amplio de la palabra, el querido y recordado Daniel Orellano.
3: Hola Joaquín, buenas tardes, lo estamos escuchando acá en Febre. Pase un buen chamamé de lo suyo.
0: Bueno.
4: Hola Joaquín, buenas tardes. Si tenés viejo Puerto Víbora, si no cualquiera nomás, Hugo de Paraná, hermoso programa como siempre.
0: Bueno, Hugo querido, un abrazo grande. Estaba buscando Camino a Tres Palmas por Miguel Figueroa, que me había pedido Marino Sánchez, pero no tengo la versión de Miguel Figueroa. ¿Será posible? Pero bueno, alguna vamos a poner. Hola, ¿quién habla?
5: Hola amigo, ¿cómo le va?
0: Pero careca, tanto tiempo.
5: ¿Cómo anda usted?
0: Bien.
5: No, si quería llamar y no podía entrar ahí.
0: ¿A dónde no podía entrar?
5: A la radio.
0: Ah, bueno.
5: Y ese
0: pues...
5: viejo Sánchez, ¿cuántos millones estaba trasplantando?
0: Y trasplantar a mucho el hombre para que le rinda la cucharada.
5: Bueno, quería pedirle por lo... ¿cómo es? Los horcones del chamamé, ¿vete que se llaman?
0: Sí.
5: El chilachapi de Argolla.
0: Pero ¿cómo no, amigazo?
5: Bueno, muchas gracias, que pase buenas tardes.
0: Un abrazo grande.
5: Chao, chao.
0: Este Camino a Tres Palmas, vamos a buscar la versión de Emiliano Cardoso y los Cardositos, ¿eh? Ahí va Marino, cumplido aunque sea por el 50%.

0: Emiliano Cardoso y los Cardositos camino a Tres Palmas. Atención María Grande, a partir de lunes también vamos a estar a través de Radio Sónica en María Grande con Del Litoral al País, a no perdérselo, queridos amigos. Radio Sónica va a comenzar a retransmitir de lunes a viernes Del Litoral al País en María Grande. Voy con más mensajes de la audiencia.
1: Buen día, Joaquín, muy bueno el programa como siempre. Quería saludar a todos los bomberos por su día y en especial a mi señora Nerea Franchino. Acá estamos alambrando en Ejido Crespo, Pato, Pocho, Dayan y Garufa. Saludos.
0: Bueno, amigazo, un abrazo grande. Voy con esto, como invitado, los Visconti, Noches del Paraguay, pedido de la audiencia.

0: Noches del Paraguay, los Visconti. Hola, ¿quién habla?
1: Hola, Joaquín, ¿cómo andás?
0: ¿Qué haces, Alessio? ¿Cómo andás, querido?
1: Como siempre, escuchándote.
0: Bueno.
1: Visitarte por la estación en Timbú el domingo y pedirte un tema.
0: Bueno, querido.
1: Mi vieja tajera por el Botín.
0: Bueno, querido, dale.
1: Bueno,
0: dale.
1: Adelante con lo tuyo, muchas gracias. La verdad que es muy lindo lo del domingo y mucha suerte.
0: Bueno, Alessio, te mando un gran abrazo, ¿eh? Chau, querido. Primero hoy con el conjunto, con Monchito Melo, dio, ¿eh? Anda, pero pará. Parate un chiquito, que tengo más gente en el teléfono. Hola, ¿quién habla?
2: Pibe.
0: ¿Qué haces?
2: Ya me estaba por dejar colgado.
0: No.
2: Vos sabés que te voy a contar una breve pavada.
0: Ajá.
2: Hace, fue en el año 95. Nosotros habíamos tenido todo el sur, el norte, ¿viste? Y nos tocaba Merlo. Y nos tocaba a nosotros y estaba Teresa Parodi. Y bueno, llegó Teresa Parodi y Fierrito Guillén era el representante. Y resulta que le hizo un cordón policial para que entrara, nada más vale que no fue nadie a querer tocarla ni nada por el estilo. Porque no porque era mala, sino porque no daba para eso. Y resulta que nos pusimos a conversar, tuve un rato conversando ahí, y le digo, mirá, te voy a explicar una cosa. Nosotros capaz que caemos antes, porque lo nuestro es música de Entre Ríos, y no nos da mucha pelota a la gente. Nos daba pelota cuando estábamos con los Cuesta, que subían ellos y eran Dios, ¿entendés? Pero después cuando los Cuesta dejaron de andar con nosotros, cambió la historia. Le digo, el día que se te a vos que deje de remar Pedro Canoero y se te muera, no se apure, apurate José, vos estás chanta. Dice, ¿cómo puedes decirme eso? Y le digo, porque es real. Le digo, vos tenés que entender que la gente busca las dos canciones que vos tenés, que son canciones muy escuchadas. Bueno, dice, vamos a ver si es cierto con esto. Bueno, la vi más. En realidad la vi una vez frente a Sadaik y no quise hablar ni me quise acercar ni nada. Y me estaba acordando de eso, y ella tiene una canción muy linda,
0: muchas
2: Antonito Tarragorro.
0: Sí.
2: Que la canta el muchacho que murió, que era de allá de Corrientes, ¿cómo se llamaba el gordo?
0: Rodolfo Regúnaga.
2: Si me podés pasar por Rodolfo, cuando cantaba Rodolfo Regúnaga, una canción, El cielo del albañil, te lo agradecería.
0: Bueno.
2: Muchísimas gracias y que tengas una buena familia, una buena semana, que tu familia esté bien. Y bueno, qué sé yo. Va a estar bien hasta que yo te encuentre. Cuando yo te encuentre.
0: Ay, que de bagre como eso ya tengo lleno el balde. Te mando un abrazo. Fíjate
2: si te le cagaste todo a Marino Sánchez.
0: De nada, si no viene para acá el otro.
2: A Marino Sánchez te le asustaste.
0: Nada, que me asusta. Ya no me asusto más. Te mando un abrazo.

0: Monchito Merlo, juntando la hacienda Monchito Merlo, señoras y señores. Tengo muchos mensajes por acá de los amigos oyentes. 3436-617-587.
1: Hola Joaquín, buenas tardes. Te estamos escuchando desde Godoy. Quiero saludar a Juan Muñoz y Mabel, al Pato Cuti y a Julio
2: Flores.
1: Flores, de acá de Godoy. Puede ser el tema Serenata Entrerriana. Abrazo grande, Rosita Barreto y Cuchi Cuchi.
3: Hola Joaquín, buenas tardes. Te habla Iván Greñú, el payador de Ramallo. Joaquín, a ver si es que podés, como tema invitado, quiero escuchar por Alberto Merlo, Tata Nica, y dedicárselo a Don Marino. Quiero regalarle ese tema, es un tema muy lindo, y bueno, quisiera regalárselo. Abrazo grande, muy lindo el programa.
4: Hola, buenas tardes Joaquín, acá como siempre escuchándolo. Quisiera saludar a mi cuñada René Gómez del Arcón, que está cumpliendo años, pedido también por su hermano, y que me lo podría pasar por Hugo Níquel, Susana. Que pasen lindo, que tengan un hermoso día. Teresa Larroque, gracias.

Tarragó Ross, el rey del chamamé, a pedido de la audiencia con esta versión del engarronado del propio Tarragó y Chacho Ábrego. Sigo cumpliendo con los pedidos de la audiencia. Los mensajes al 3436-617-587. Si nos quieren llamar al programa, lo hacen al 42-1285. El prefijo, si lo hacen desde fuera de Victoria, es 03436. El valseado, el encadenado que me habían pedido. Acá versión de Ramona Galarza, junto a Aníbal Maldonado y su conjunto.

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0: Joaquín, ¿cómo va? ¿Cómo andan? Joaquín, acá estoy que, con mi hermana, mi sobrina, que vinieron de Casilda a visitarme. Y feliz el día de los bomberos, porque hoy es el día de los bomberos. Y le mando muchos saludos, que es bombero, a Claudio Alegre. Feliz día a los bomberos. Y le mando saludos a todas las chicas, a los chicos como siempre. ¿Viste? Y no sé si te enteraste vos también, que Jorge Duarte se le murió un hermano ayer también. Eso, sí, qué pobre. Bueno, un besito, Joaquín, para todos. Y dame un tema de los andariegos y todo para mi hermana. Crisis y amor para ella. Chao, chao. Beso.
1: Hola, soy Ana Barreto de Casilda, pero bueno, tengo a mis hermanos en Nogoyá, le mando saludos a todos y bueno, que pase un día lindo para todos.
2: Hola Joaquín, buenas tardes, ¿cómo te va? Listo de San Genaro, te amo. Muy buen programa, como siempre, como todos los días, Joaquín. Quería escuchar el chamamé, el macacasi, puede ser. Y quería comentarte que acá estaba escuchando una radio de acá de la zona que en el río Corona sacaron un sábalo de 13 kilos. Ahí que hay mucha gente pescadora, a ver si alguno ha sacado un sábalo de tantos kilos así. Yo es la primera vez que lo escucho, no sé si han sacado alguna otra vez el sábalo de ese pesaje, ¿no? 13 kilos. Bien, grande.
3: Bueno, mi gallo. Y te agarra la canoa, te da vueltas, mano. Bueno, vamos a preguntarle a algún viejo pescador hasta más o menos cuánto en la época dorada que sacaban sábalos grandes. Bueno, ya no hay tanto. Pero bueno, me voy antes de la pausa con este a mi viejo Puerto Víboras que me pidieron hace un rato. Hermoso tema, Martín Lubezni, vamos.

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4: El gobernador de la provincia de Buenos Aires, Axel Kicillof, prohibió que sus ministros y funcionarios viajen al exterior a ver el Mundial de Fútbol que se disputará desde la próxima semana en Canadá, Estados Unidos y México. Esta decisión fue informada por el ministro de Gobierno bonaerense, Carlos Bianco, quien ratificó en una ronda con periodistas esta orden estricta, ya que desde la gestión pretenden alinearse con la crítica situación económica por la que atraviesa el distrito. Asimismo, remarcaron que se les pedirá la renuncia obligatoria e inmediata al funcionario que de todos modos decida viajar. Paralelamente, se realizaron cruces de datos con la AFA para constatar si algún directivo estatal había adquirido entradas para los partidos que disputará la selección argentina. A mí me encanta el fútbol y nunca pude ir a un mundial. Realmente me encantaría, pero tengo una responsabilidad política e institucional en un momento muy complejo, manifestó el ministro de gobierno. Para aquellos funcionarios que quieran alentar al equipo de Lionel Scaloni, podrán hacerlo desde sus casas o en los FanFest, que son lugares que adecuará cada uno de los municipios con pantallas gigantes y gratuitos en conjunto con la AFA. Creo que no hay ningún funcionario que se le ocurra viajar en este momento tan difícil de la provincia de Buenos Aires y de la Argentina, añadió Bianco.
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4: El gobierno nacional transfirió un total de 160.265 millones de pesos a las provincias y a la ciudad autónoma de Buenos Aires durante mayo de 2026 en concepto de transferencias no automáticas, aunque la cifra global representa una caída del 43,8% en términos reales respecto al mismo mes de 2025. El flujo de recursos hacia las 23 provincias marcó un incremento del 7,8% una vez que se retira del cálculo el distrito porteño. Esta divergencia en las estadísticas responde al cese de los giros de fondos hacia la capital federal, que no obedece a un recorte de partidas corrientes, sino a una modificación en el mecanismo de cancelación de la deuda por coparticipación que la nación mantiene con ese distrito tras el fallo de la Corte Suprema de Justicia.
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Joaquín, buenas tardes. Como siempre, muy lindo el programa, gracias por tu compañía. Pásame, por favor,

0: al amigo Roberto Barrera, que anda enterrando a Piurana, y que tenga cuidado esta noche, que no vaya a dormir destapado.
1: David.

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0: El conjunto Ibotí, lo había pedido la audiencia. Mi tapera vieja, 3436-617-587, para los mensajes. 3436-617-587 para los mensajes. Ya estamos en la etapa final del programa, por supuesto no vamos a poder alcanzar a poner todos los temas que nos han pedido, pero vamos tratando por lo menos de llegar con los mensajes.
1: Quisiera escuchar por Mari.
0: Se corta el audio.
1: Pena y olvido. Pena y olvido por Mario Bofil, de acá de Gilbert Sista, llama.
0: Ah, está, Sista, un abrazo grande.
2: Hola, Joaquín, te escuchamos de Recife, como casi todas las tardes, mientras estamos haciendo un budín de pan y tomando unos mates. Te mandamos un abrazo grande, el programa está buenísimo, nos pone muy contento que cada día se sume alguna radio más del litoral para la cadena tan importante de Victoria y sobre todo el programa tuyo. Un abrazo grande, Joaquín, Rubén de Recife. Cuídate mucho, amigo.
0: Chao, Rubén. Chao, querido.
3: Joaquín, Dani Negri, Villa Constitución. Un saludo grande para el querido Pato Bocuti. ¿Qué? ¿Cuánto hace que no lo escucho? Ajá. Debe estar guardado.
0: ¿Está vivo?
3: ¿O lo han guardado?
0: Está, no sé.
3: Saludos para el flaco Patice, tío Lalo Montenegro, Duarte Martínez, Mario Ramírez, Sergio Cachico Díaz. Adolfo Gómez, querido, que ayer lo andaba en bicicleta, se ve que la miseria está llegando a todos lados. No sé si era por salud, era por la plata. Querido Adolfo, un beso grande. Y otro saludo también para Juan Folio. Y Diego Rotar, Nelson Rotar y Pomelo allá de las islas. Grandes maestros, grandes patriotas, que Dios los bendiga.
0: Chao, Dani, querido.
4: Hola, buenas tardes, Joaquín. Pasarle un tema, un buen chamamé maceta, para el fulmigador de Estancia Las Flores, el flaco Benedetti, y para el gringo Alexandre, el ingeniero, el maestro de los maestros, de parte de los sembradores acá, que andan sembrando, andamos sembrando trigo.
0: ¿Ha visto?
5: Hola, Joaquín, ¿cómo le va? Pasarle un tema para Rosita, de parte de Toti, de Puerto Gaboto, Toti Román. La mal peinada le dedica y si quiere ver cómo puede hacer para pa comunicarse, para hacer amistad con ella, dice Toti. Pásele la mal peinada de parte de Toti.

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1: Y así estamos dando inicio a esta edición del día martes 2 de junio de este año 2026, acá en la radio, arrancando Estudio Mega para todo el país y para esta cadena de medios que nos acompañan en diferentes lugares de la República Argentina. La conducción de quien te habla, Matías Toledo. Tenemos una cantidad de música, una selección espectacular de canciones para compartir aquí a través de la radio. Así que te invito a que te quedes ahí a escuchar este programa que tenemos. 60 minutos para disfrutar de la mejor música en Estudio Mega. Bienvenidos. Arranca este junio, 2 de junio ya de este año 2026, en este otoño a pleno, y además en este mes de junio estamos cumpliendo 6 años de Estudio Mega en el aire de las diferentes radios de todo el país. Así que bienvenidos, le ponemos la mejor música y arranca tu programa favorito, auspiciado por la gente de Tigo Viajes. Bienvenidos.

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Eso, dale que estás en Estudio Mega, la compañía de lunes a viernes. 60 minutos compartiendo lo mejor acá en este punto del dial, como siempre. Los amigos que se van sumando, escuchando la radio Mati, como siempre, acá en Puerto Libertad, Misiones. Gracias a la gente de la Mix FM 93.1, Pablo Godoy y toda la gente ahí, como siempre, la audiencia de Mix FM en Puerto Libertad, Misiones. Por acá también a la gente de Resistencia en Chaco, a los amigos que nos escuchan en Villa Ángela, ahí en la provincia del Chaco también, a toda la gente de Rosario Santa Fe, a los amigos que nos escuchan en Río Cuarto, Córdoba, y así, en un montón de lugares sonando este programa. Estudio Mega, como siempre, la compañía para vos acá en este punto del dial. Seguimos.

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Hoy es martes 2 de junio de este año 2026. La compañía de Estudio Mega sigue sonando para todos ustedes.

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2: Por algo será, ¿no?
0: Seguimos con los éxitos en este otoño 2026. Así, con toda la gente que se suma, toda la gente que está presente escuchando el programa. Bahía Blanca, los amigos allá escuchando la radio, me dicen Mati presente. A los amigos de Lomas de Zamora en la provincia de Buenos Aires. Zárate, Campana. A la gente de Entre Ríos. ¿Dónde más? A ver, ¿dónde más estamos? En Urdinarrain. A los amigos de Concordia, Gualeguay, Gualeguaychú, Paraná. A la gente de Montecaseros, Corrientes. ¿Dónde más? A ver. ¿Dónde más están escuchando? Escuchando Alvear, Paso de los Libres, y me dicen por acá Itatí Corrientes. Ahí estamos, un abrazo grande a todos los amigos que se van sumando día a día y están escuchando el programa por diferentes lugares. Estudio Mega, un clásico que suena en todo el país en más de 500 radios. 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Último bloque y ya venimos con el final.
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el programa. Nos estamos despidiendo. 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Nos vamos, mi nombre es Matías Toledo. Hasta mañana, un abrazo, que la pasen bien. Chau, mi nombre es Matías Toledo y me despido. Hasta mañana, chau.

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4: El ministro del Interior, Diego Santilli, utilizó su cuenta de X para criticar que Axel Kicillof, gobernador de la provincia de Buenos Aires, viaje a Corrientes para presentar un libro. El funcionario de Javier Milei se preguntó si el integrante de Fuerza Patria es mandatario del Distrito del Norte. ¿Ahora es gobernador de Corrientes? Me parece que hay que regalarle un GPS para que recorra la provincia de Buenos Aires, disparó el Colo ante el viaje del economista a la provincia de este miércoles. El ex vicejefe de gobierno porteño sigue recorriendo la provincia de Buenos Aires y es uno de los candidatos naturales que tiene el PRO para desafiar al peronismo en la elección del 2027. En La Libertad Avanza marcan que Santilli es un dirigente valorado y está dentro de los posibles postulantes a la gubernación junto con Sebastián Pareja, titular del partido Violeta y diputado nacional. Sin embargo, no hay definiciones todavía. Primero, porque faltan muchos meses para la contienda electoral.
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4: El ministro de Economía, Luis Caputo, reivindicó

0: Criticó los resultados de la gestión del gobierno de Javier Milei al enfatizar que van bien porque lo peor ya pasó. El jefe del Palacio de Hacienda enumeró una serie de indicadores que a su juicio marcan una mejoría respecto a tiempo atrás y anticipó que en este escenario las compras de dólares del Banco Central se ubicarán entre 17.000 y 24.000 millones de dólares. Además enfatizó, pase lo que pase, el kirchnerismo no es opción porque la gente sabe que es el infierno y remató. Kicillof nunca va a ser presidente de la Argentina, pase lo que pase. Empezamos a ver indicadores de que la situación comenzaba a mejorar. Cuando lo decíamos hace un tiempo no era tan obvio y hubo algunas críticas, pero hoy está claro que la recaudación empieza a recuperar, la inflación sigue a la baja, los salarios se recuperaron lentamente y con la ley de modernización esperamos mayor formalización y aumento de empleo, dijo el ministro.
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muchísimas gracias. Que Dios los bendiga. Edúquense lo más que puedan. Respeten para que los respeten. Sean solidarios con la gente que menos tiene.

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4: La Cámara de Diputados pondrá en discusión hoy martes un proyecto de ley que pone el foco en la incorporación del registro de personas electrodependientes que acceden de manera gratuita al servicio eléctrico, al censo que elabora el INDEC.

0: cada 10 años, la Comisión de Población y Desarrollo Humano, que preside la santiagueña Estela Neder de Unión por la Patria, convocó a una reunión para este martes a las 4 de la tarde en la sala 6 del anexo con un temario que incluye un proyecto de ley del diputado Carlos Castañeto, además de una serie de proyectos de resolución y declaración. La iniciativa del legislador kirchnerista y ex titular de AFIP contiene un solo artículo que apunta a incorporar el registro de personas consideradas electrodependientes en las encuestas que elabora el Censo Nacional de Población y Vivienda del Instituto Nacional de Estadística y Censo.
1: Nacionales.
0: Los hogares argentinos con auto gastaron casi 39.000 pesos extra por mes en nafta desde el inicio de la guerra en Medio Oriente entre Irán y Estados Unidos e Israel. El impacto del conflicto bélico se siente en el bolsillo de los argentinos que cuentan con vehículo debido a la suba de los combustibles propiciada por el bloqueo del estrecho de Hormuz, por donde transita el 20% del petróleo global. La entidad precisó que el impacto del aumento de precios en los surtidores afecta el 46,5% de los hogares argentinos, que son los que cuentan con automóvil, y calculó que estos mensualmente consumen en promedio 75 litros de nafta super y 26,2 litros de nafta premium. En este sentido, puntualizó que desde el comienzo del conflicto en Irán, la medida de aumento a nivel país del litro de nafta super fue de 388 pesos y la premium 372 pesos, al subir un 24% y 19,7% respectivamente, por lo que estimó que representa un gasto mensual extra de 38.874 pesos para los hogares con automóvil.
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1: Sí, sí. Una vez más. Es la casa de la cumbia. ¿Cómo dice?

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4: El Poder Ejecutivo Nacional oficializó la puesta en marcha del Fondo de Asistencia Laboral, una de las herramientas centrales derivadas de la Ley de Reforma Laboral, mediante el Decreto 408. La administración de Javier Milei fija las bases operativas, los mecanismos de financiamiento y el alcance técnico que regulará este nuevo sistema de coberturas para despidos. La normativa establece que el esquema entrará en vigencia efectiva a partir del 1 de noviembre de este año, postergando la aplicación inicial prevista para este mes debido al impacto fiscal de la medida. El sistema estará destinado con exclusividad a los empleadores del sector privado y se instrumentará a través de fideicomisos financieros o fondos comunes de inversión bajo la supervisión directa de la Comisión Nacional de Valores. Cada firma empleadora dispondrá de una cuenta individual donde acumulará las contribuciones mensuales.
3: Deportes.
4: La selección de Brasil partió hacia Estados Unidos para disputar el Mundial 2026, pero antes, el avión que llevaba a la delegación vivió un insólito momento. La aeronave que transportó al plantel y cuerpo técnico de Brasil hacia el suelo norteamericano fue bautizada por dos camiones de bomberos previo a su despegue. Este bautismo es un homenaje tradicional y una costumbre en el mundo aeronáutico. Se realiza para despedir vuelos muy especiales, inaugurar nuevas rutas comerciales o desearle buena vibra y

0: éxito a un equipo antes de una gran competencia. Con figuras como Neymar, Vinicius y Rafinha, la verde amarela se prepara para conquistar su sexta Copa del Mundo bajo la dirección técnica de Carlo Ancelotti, donde debutará ante Marruecos el 13 de julio en el MetLife Stadium.
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4: Néstor Marcelo Lamblogia renunció a la presidencia del Ente Nacional Regulador del Gas y la Electricidad a semanas de haber tomado posesión del cargo. Los motivos de la decisión habrían estado ligados a la fuerte interna que existe en el organismo. Su vicepresidente, Vicente Serra, quedó a cargo. En concreto, de acuerdo a fuentes del organismo, el fin del ciclo de Lamblogia se dio por una disputa puertas adentro con Marcelo Nachón, vocal del ente y ex interventor del Ente Nacional Regulador del Gas. Existieron divergencias de criterios y el flamante exfuncionario decidió dar un paso al costado. Para fuentes oficiales, la dimisión fue por motivos personales. A su vez, desmintieron internas y recalcaron que su paso por el ente es valorado positivamente dentro de la estructura del organismo.
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4: El gobierno implementó modificaciones en el sistema de etiquetado y trazabilidad de autopartes y elementos de seguridad en Argentina mediante la resolución 93/2026 publicada este martes en el boletín oficial. La medida busca facilitar la implementación tecnológica garantizando que los consumidores tengan acceso directo a la información técnica de los productos que adquieren junto con el proceso de control. En el texto oficial, el Ejecutivo justificó los cambios normativos señalando que resulta conveniente introducir adecuaciones que permitan facilitar la implementación del sistema, mejorar las condiciones de trazabilidad y garantizar con ello el acceso a la información por parte de los consumidores y de las autoridades de fiscalización. La nueva normativa sustituye el artículo 7 de la anterior resolución número 222/2025, estableciendo que los fabricantes e importadores de autopartes deben generar un código de respuesta rápida. Al escanearlo, el usuario podrá acceder a datos fundamentales como datos de la empresa y identificación del producto, marca, modelo y número de pieza, origen del componente, número de certificación y el organismo certificador que lo emitió.
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5 años. Todo lo que les canté antes es una época muy hermosa de mi vida y he querido así compartirla con ustedes. Se está haciendo un video para dejarlo como un testimonio para cuando yo ya no esté en este planeta, pues las próximas generaciones. 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

estoy convencido que cuando la gente dice que no, es no. ¿Saben por qué? Porque la gente siempre tiene la razón. En todo, absolutamente tiene la razón. Sin la gente, no hay Dios. Tan sencillo.

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4: Las preocupaciones económicas alcanzan el 71,8% de los argentinos, según lo afirma una nueva encuesta en que la inflación ocupa el primer lugar entre las menciones de los consultados con un 24,7%. Así lo señala un muestreo realizado por la consultora MIF, que además realiza un ranking de dirigentes políticos en lo que los dos primeros lugares y los dos últimos pertenecen al oficialismo de La Libertad Avanza. En un extenso informe, la consultora tiene como principales conclusiones una polarización en la evaluación sobre la situación del país y las expectativas a futuro. En el rubro situación económica del país, la evaluación positiva sobre la situación general aumenta 2,8% respecto de abril y asciende hasta un 18,2%, pero aumenta también la mirada negativa 2,1 puntos, llegando al 57%.
1: Deportes.
4: El ex delantero alemán Miroslav Klose posee uno de los récords más anhelados por todos los futbolistas, ya que el máximo goleador en la historia de los mundiales. Klose lidera en dicha estadística con 16 goles, solo uno más que el fenómeno Ronaldo de Brasil, mientras que el podio lo completa el torpedo Gerd Müller, histórico delantero alemán que brilló en la década del 70. Los goles de Klose se reparten entre 4 ediciones, 5 en Corea-Japón 2002 y Alemania 2006, 4 en Sudáfrica 2010 y otros 2 en Brasil 2014. Además, fue una constante pesadilla para la selección argentina, ya que le anotó un gol en los cuartos de final del 2006 y otros 2 goles en la inolvidable goleada del 2010.
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